0: 5 minutos, arranca la segunda hora de este bonito programa con toda la actitud, muchachos. ¿Cómo te encuentras hoy?
1: Espero que estés muy bien.
0: Feliz, contento y emocionado. En este momento arranca la segunda hora. ¿Y eso qué quiere decir? ¿Qué quiere decir que arranque? Pues bueno, que sí, en ese momento ya va a ser tarde para las palomitas tempraneras. Ahorita pura tachita gorda la raza que llega bien tarde. ¡Vámonos! ¡Puro cocazo!
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0: Igual te puedes estar comunicando a través de las redes. Dice por acá, mi queridísima Jazz. Lo del perrito de la pradera es este. Sí, justamente. Tienen mucho la similitud como estas ardillas, pero son un poquito más tranquilos. Siento que las ardillas son como que muy agresivas, salen corriendo para todo, no se dejan alcanzar. El perrito de pradera es un poquito más relajado. Es como una, se me afigura. ¿Recuerdan la película, una de Disney? Creo que la de Encantada. Y salía, ahí sí era como una ardilla, pero era como que muy calmada. Haz de cuenta que, como se ve en esa película, son estos perritos de pradera. Pensé que eran perritos al principio. Sí, aunque su nombre, pues así los describe. No, son familiares de las ardillas. Pero son muy bonitos, se miran muy tiernos. Pero tampoco está bien que muchos de estos animales los saques de la convivencia con estas manadas. Dice por acá el Víctor, 2 horas más.
3: ¡2 horas!
0: Imagínate qué haríamos en 2 horas. Ya estaría como la Lupita en la última hora.
4: No, a ver, cuenta.
0: Te cuenta que
4: te
0: cansa. Pero sí estaría padre, porque de repente sí me quedo con cosas que contarles, que chismearle, puros cuentos, puras mentiras, la verdad. Dice por acá mi Víctor, perrito llanero también, ¿no? No sé, dice, se parece a los topos, creo yo. Ah, a lo mejor son muy similares, son bastante similares. Pero bueno, aquí lo curioso es de que se lo llevaron a una casa y él se quedaba haciendo guardia, porque veía que su dueña pues se quedaba dormida. Y pues para él era bastante incómodo y era ponerse alerta, porque ellos se turnan en lo que unos duermen, comen o hacen otras actividades, otro se queda a cuidarlos. En este caso, pues aunque ella se lo llevara a la cama para que se durmieran juntos, pues no lo lograba porque se sentía inseguro que no hubiera nadie cuidando. ¿Qué optó? Pues bueno, compró unos peluches y los puso alrededor de la cama y esos eran los guardianes. Ay, bueno, suena bastante tierno, la verdad, ¿eh? Oh. Recanda Karen, una hora más. ¡A loco! Sí, está muy bonito. A mí la referencia de Encantada. Sí, ahorita me acordé bastante de esta película que salía como estos animalitos, ¿no? Y salía, no sé si era como una ardilla, pero se parece más a los perritos de pradera. ¿Sean de pradera dorado? ¿De dónde se...? Cierto. Dice por acá, Kikis, lo acabo de buscar y yo quisiera tener uno así de mascota. Ah, bueno, sí, son muy tiernos, son bastante tiernos. Dice por acá también el perrito pradera, viendo cómo se dormía la humana. ¿A qué horas me toca a mí? Sí, es que esto ya estaba afectando la salud de ese perrito, porque pues él no podía dormir, no podía descansar, se quedaba despierto cuidando en la noche, entonces no había ningún relevo para él. Pero hazte cuenta, yo creo que ese era su pensamiento. Viendo cómo, pues, ¿a qué hora me toca a mí descansar? Sí, por eso tuvo que optar por comprar peluches para que se sintiera ya seguro. Oye, es momento de continuar con muy buena música en esta bonita tarde. Hoy jueves, así es, siendo 6:10 de la tarde, jueves 17. No sé por qué se está yendo tan rápido. Si te das cuenta, últimamente las redes, los supermercados, todo está inundado ya de cosas navideñas. Ya está inundado más allá de las cosas de octubre, de Halloween, de Día de Muertos. ¡No! ¡Deja tú! ¡Ya está todo lo de la Navidad!
3: La mejor temporada del año.
0: Ya. O sea, qué bonito que llegue la Navidad, pero ya tan rápido, ¿no? Yo todavía no me acostumbro a que estamos a 2026. Imagínate decir 2027. ¡No, muchachos!
3: ¡Pino!
0: Pero bueno, oye, vámonos con Capo. Disfruta de la estación de los conciertos.
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0: Exacto, y continuamos con la mejor diversión para todas tus tardes. Dice por acá mi Víctor. Reyes de la Pradera, así se llama la de Disney. No, no, no, me refería. Hay otra película, fíjate. A mí se me hacía muy divertida. Es de la Princesa Encantada. Creo que sí. Sí, creo que sí, es de la Princesa Encantada. Si mal no recuerdo, también combina mucho el live action con caricatura, animación, una historia muy diferente a lo que Disney acostumbraba hacer al respecto de las princesas, ¿verdad? Esa película que se habrá estrenado hace ya varios años, hace varios ayeres. ¡Ya llovió, ya llovió! ¡Ya llovió de que se haya estrenado esa película! No, mira, a ver, déjame les digo cuándo se estrenó la película. ¿Cuándo se estrenó la peli de Encantada? A ver si por aquí a mí me sale. ¡No! ¡Ahí te va! ¿Cuál es la fecha de estreno de esta película de la que les estoy contando?
1: Han pasado 87 años, fue en el 2007.
0: ¿Cómo que en el 2007? Oye, sí, esta película, y pues muestra, ¿no? Como que en animación. Se me figura que es como un perrito de estos de pradera. Está muy padre. Yo creo que a Clopiro, qué curiosos son los perritos de la pradera. Yo quiero uno. Está bien, Ana Karen. Sí, a mí se me hace muy padre, pero la verdad es que yo prefiero ya no tener mascotas. Es muy difícil tenerles la atención. Por eso siempre les hacemos la invitación que no las regalen para cumpleaños. Las mascotas, pues son seres vivos, no son juguetes. Muchas ocasiones, para cumpleaños o ahora que se acerca ya las fechas de Navidad y todo eso, pues algunos deciden hacerlo como para inculcarles responsabilidad a los niños, pero también requiere responsabilidad de los adultos, ¿eh? También hay que tener bastante consideración con los animalitos. O sea, porque allá sí, ya alenten el tiempo. Híjole, sí. El tiempo, no que manejen lento.
2: Estoy de acuerdo.
0: Sí, por favor, no manejen tan lento. Apenas me acostumbré a escribir 2026 en mis fechas y pronto ya vamos a estar escribiendo 2027. Broma, me costó más cuando cambiamos del 2023 al 2024. Yo seguí en el 2023 y en un documento así fue la fecha. Oye, pues es que varias personas han estado pues sugiriendo que desde que pasó pandemia las líneas de los tiempos no cuadran. No están yendo en un orden correcto. También creo eso, ¿eh? Ya, o sea, tengo como que las memorias muy perdidas. Si me dices, ¿qué estabas haciendo en el 2024? No me acuerdo. ¿Qué estabas haciendo en el 2023? Menos. Mira, es más, no sé ni qué desayuné. No me pregunten nada, mejor. ¡No, ya está lloviendo, Glow! ¿Cómo que ya está lloviendo? ¿Tan rápido ya nos van a cortar la inspiración del programa? No, muchachos. Por favor. Venimos a este mundo a sufrir. O sea, que no se vaya la señal. No, vamos a hacer ritual maya, no sé. Vamos a buscar cuál es la danza para que ya no llueva, por favor, muchachos.
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0: Música. Es momento de presentarte una canción que en lo particular me pone de muy buen humor. Tiene bastante ritmo, una rolita que a muchos ha estado sorprendiendo, que va un poquito diferente al estilo de Gloria Trevi. Llega para ti, Pompas de Jabón, así que disfruta esa siguiente canción. ¡Pam! ¡Pam, param, pam, pam, param, param, pam, pam! Gloria Trevi en la frecuencia exacta, Pompas de Jabón. Y sí, yo también les voy a mandar un beso con la invitación, ¿eh?

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0: Es con 45 minutos en la frecuencia exacta. 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

Clau Beatle. Continuamos con muy buena diversión, buena información para esta bonita tarde. Y fíjate que te mencionaba esto sobre Dante Gebel. Y últimamente me ha gustado ver muchos videos o bastante contenido de este tipo de reflexiones. O bueno,

0: personas que en lo particular yo considero que traen una filosofía muy interesante, ¿eh? Si tienes la oportunidad, te invito para que cheques tanto el contenido de Dante Gebel, que por supuesto va a presentar esta es que no sé si llamarlo espectáculo, pero bueno, es como un show, se podría decir, donde te hace reflexionar. Todo este tipo de pláticas creo que son muy padres, o que en algún momento de la vida tienes que seguir, o alguien que te ayude a entender algunas cosas. Creo que cada vez como sociedad nos hacemos muy egoístas. Cada vez creemos que como nosotros pensamos, los demás piensan. Por una simple razón. Creo que el contenido de las redes, como se ha hecho tan personalizado, creemos que lo que vemos, que siempre las redes sociales nos dan la razón, porque un algoritmo nos está leyendo, pues toda la demás sociedad está pensando lo mismo o está viendo exactamente lo mismo. Cuando no, las redes sociales o esas plataformas se han hecho o se han ido amoldando a lo que nos gusta. Incluso, cuando te metes a preguntarle a la IA, a la que tú utilices, Gemini, ChatGPT y todas estas, muchas veces se llegan a equivocar porque buscan darte la razón. Si te contestan algo equivocado, ellos te dan por tu lado. Ahora sí, que nomás te dan a tole con el dedo muchas ocasiones. Y eso mismo lo está haciendo las redes sociales. Es por eso que se van creando como nichos de comunidad. Si tú dices, no hombre, yo estoy en contra del color verde, te va mostrando publicaciones de más gente que está en contra del color verde y tú vas creándote esta idea un tanto errónea. Así que fíjate que sí, últimamente he estado viendo mucho de él, también de Odín Dupeirón. Si pueden checar, creo que está muy, muy padre ese tipo de contenido, o a lo mejor si tú ya lo has visto. Dice por acá mi queridísima Ana Karen, en Tampico ya se está nublando y parece que también va a llover. ¡Híjole! En todo el país se está pronosticando lluvias. También por acá ahorita Víctor nos comentaba que tenemos bastante, bastante pronóstico para que llueva en la frontera. ¡No! ¿Cómo así? Sí, está padre porque ya cuando estás en casita y todo, duermes más a gusto. A mí me gusta dormir cuando está la lluviecita y todo así más rico, que huele a tierra mojada. Y a mí así me gusta. Pero cuando estamos en programa, ¿no? Corramos riesgo de que se vaya la señal. Dice para que allá, ¿crees que si cantamos Sol, Solecito, Caléntame un poquito, hoy y mañana y toda la semana? O la de la lluvia, qué lluvia, vete ya, los niños quieren jugar. Esa no la había escuchado. ¿Cuál es esa? La de la lluvia. No, la de que llueva, la virgen de la cueva, na, na, na, na, na, na. ¿Y si crees que si la cantamos, la lluvia no te quite la señal? A lo mejor. Hay que ponerlo a prueba, hay que ponerlo a prueba. A ver si con esas canciones la lluvia no nos afecta tanto. Venga, Víctor. Ah, también por acá ya nos está mandando su chiste rancio. Bueno, ahorita para más adelante los globichistes. Es que sí, ya también ya van a ser las 7. Las 7 ya van a dar y el niño va a merendar. Siempre que digo que van a ser las 7 me acuerdo de esa rolita. Las 7 ya a dar y el niño va a merendar y es cuento de no acabar.
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0: Ya va a merendar, ya se hambre. Vámonos a comer, pero a comerciales. No es cierto, vámonos, qué buena música. Así es momento de presentarte Los Claxon. Disfruta en la frecuencia exacta, XFM 98.3, mismo equipo, a cargo de Los Claxons.

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0: energía. Ya te vas preparando para hacer tu fiesta de Halloween, Día de Muertos, ¿te imaginas? Oye, lo que sí llega es el multiverso. ¿Cómo? Oye, una fusión de las estaciones más destacadas, más exitosas y famosas del país. Oye, en Monterrey, Nuevo León, se llevará a cabo el multiverso entre Exa FM, La Mejor y Globo. Sí, MBS reúne a La Mejor, Exa y Globo con el multiverso, este festival con muy buena música. Hoy se ha hecho este lanzamiento, hoy se ha lanzado el comunicado, donde por primera vez la fuerza, el alcance y la audiencia de nuestras tres emisoras se unen en un mismo lugar. Muy pronto, pues, se conocerán más detalles, así que tú vete alistando, ve preparándote y acá nos vemos en Monterrey. ¿Cómo ves? ¿Cómo ves? Acá nos vemos en Monterrey en el multiverso, el festival que reúne a las mejores estaciones. Exa FM, Globo y La Mejor. Oye, por acá les voy a estar compartiendo todo lo que se estará viviendo, una experiencia increíble y, por supuesto, donde se llevará a cabo ahora desde la Sultana del Norte. Este concepto que MBS ha estado representando durante ya algún tiempo, donde años atrás se ha llevado a cabo, pues bueno, ahora llega la Sultana del Norte y muy recargado, con muy buenos éxitos y sobre todo muy buena música. Son 7:07, tenemos algunos mensajitos ya con chistes rancios, también tú. Ve alistando tu mejor o tu chiste más rancio para tu segmento de esta bonita noche. También por acá ya dice chiste, chiste, chiste. Bueno, ahorita más adelante, porque es momento de seguir con la mejor música. Hoy jueves, ya casi es viernesito, ya vámonos. Viernes de no hacer nada y dejar todo para el lunes, ¿sí o no? ¿Sí o no?
1: Sí, señor.
0: ¡Claro que sí! Para esto llega el sombrero y la camisa, Kenny García y Garín León.

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11: ¡Qué bonito! Es reír y disfrutar contigo. La frecuencia exacta se apodera de tus sentidos.
12: Exacta, ¿y qué crees? Nosotros estamos a punto de arrancar con tu segmento que sí, tú ya conoces. Ya sabes, los mejores y los chistes más rancios de la radio están a punto de comenzar, así que prepárate. Manda tu mensajero a través de las redes sociales. Me encuentras como Globiro, Gino Show, Globiro JR Show, en todas las plataformas. Ya tenemos varios mensajes en espera, varios audios, porque sí, estamos a punto de comenzar. ¿Tú estás listo? Pues bueno, nosotros así arrancamos con ¡Los Globichistes! ¡Venga, bonito!
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0: ¿Con quién? Lovira Junior Show. 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
1: ¡Dice para allá! ¡Chiste! ¡Chiste! ¡Chiste! ¿Qué le dijo un perrito de la pradera a otro cuando ve venir un águila? ¿Qué le dijo? ¿Qué le dijo? ¡Alerta, alerta! ¡Muévete! Al hoyo que llegó el menú con alas.
2: ¿Eh? ¿Cómo?
1: Métete al hoyo que llegó el menú con alas. No, chistes es que únicamente entiende.
0: El radio estuvo bueno.
1: ¡No, hombre! Lo que le sigue. Ese chiste estuvo bien malo, bien rancio.
0: ¡Estuvo malo! ¡Estuvo malo! ¡Estuvo malo! ¡Malo, malo, malo, malo, malo! ¡No cuentes más! ¡Escano! ¡Esto sí! ¡Etano!
1: ¡Mi queridísima Arlet, por favor! ¡Sálvanos esta bonita noche con tu chiste! Iba a decir chiste rancio, pero no. Arlet siempre nos cuenta chistes muy buenos. ¡Vámonos contigo, Arlet! Adelante con tu Globi Chiste, venga.
0: Los Globi Chistes llegaron para ti.
3: ¿Tú sabes qué le dice un fideo a otro fideo?
1: ¿Qué le dice?
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1: Y al final, un besote. ¡Ah, qué bonito! Ese chiste, sí.
0: Junior Show, estuvo bueno. ¡Estuvo bueno! ¡Estuvo bueno! ¡Estuvo bueno!
1: ¡Bueno!

0: Este no, este sí, este chiste sí, sí, sí.
1: Dice por acá, mi queridísima Chas. Échale con tu chiste.
0: Love chiste, porque el mar no se seca. No sé, porque el mar no se seca, ¿por qué? Porque no tiene toalla.
2: Ah. ¡Hombre, chapulín!
0: Carajo, una toalla, otra toalla. Yo aquí y tú allá. Allá. Pues bueno, pues. Todo muy malo, todo muy malo. Me disculpo por ese chiste tan malo.

0: ser feliz. ¡Venga!
1: Primer acto, un pollito rezando en una iglesia. Segundo acto, un pollito rezando en una iglesia. Tercer acto, un pollito rezando en una iglesia. Ok. ¿Cómo se llama la obra? No puedo sé. ¿Cómo se llama la obra? Adiós, le pido.

0: le pido.
1: ¡Qué bonito ese chiste! Oye, tenemos varios mensajes en espera, ¿qué crees? Pero es momento de irnos con muy buena música. 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Alejandro Sáenz, Eden Muñoz. 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

0: con 53 minutos en la frecuencia exacta. Oye, para que tenemos algunos mensajeros de la raza que tiene sus chistes preparados. Los Globi chistes más rancios de la radio. ¡Venga, bonito!
1: 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Llegaron muy rancios.

0: van a hacer feliz.
1: ¿Cómo reparto? ¿Dos ratones entre 10 gatos?
2: No, pues no sé.
1: El primer ratón se la doy al primer gato.
2: Ajá.
1: Y el segundo ratón se la doy al segundo gato. Y los 8 gatos prefieren Whiskas.
2: ¡No! Mira, siento que Ana Karen y Víctor... como que han de ser familia o algo, que se aventan chistes bien rancios.
3: ¡Ah, hombre, Chapolín!
2: Bien malos, bien aguados esos chistes. ¡Para arriba! ¡Para acá! ¡No! ¡Se fue la señal! Se había ido ahorita. Yo estoy bien salado. Pero ya estoy por acá con todos ustedes, ¿eh?
4: ¡Va a llorar!
2: ¡Por favor! ¡Dijo mi íntima la Chucky!
5: ¡Prendan el internet! ¡Prendan el internet! ¡Préndalo!
2: ¡Ay, no sé por qué!
5: ¡No, yo no sé para qué me hacen eso!
2: ¡No sé por qué me hacen eso! ¡Porque me apagan el internet y no lo prende! A mí sí me gustó el chiste que contaste de la toalla. ¡Hombre, chiste bien malo, bien rancio, bien aguado! Oye, es momento de irnos rápidamente con unos consejeros y regresando. Y ahora sí, para despedirnos de este bonito programa. Ya tan rápido, 7:55 minutos. Nos quedan los últimos 5 minutos para el día de hoy. Así que comienza la cuenta regresiva. Nosotros nos vamos, nos despedimos. Casi, casi. Quedan los últimos minutos.

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7: ¡Exacto! Y tristemente, ahora sí. Ay, ¿por qué tan rápido se va el tiempo?
8: Yo ya me voy.
7: Ya me voy. Ya me despido.
8: Yo ya me voy.
7: Ya me voy, muchachos. Pero te invito para que nos sigas en todas las redes sociales. En las plataformas me encuentras como Globira Giro Show o nos puedes seguir como Exa El Paso Juárez. Dice por aquí a Jazz. ¡No! ¡Rápido, rápido! ¡Congela en el tiempo! ¡No! Pues nos quedamos trabados y se congela el tiempo. Imagínate, estaría increíble. Pero pues tristemente, todo comienzo tiene un final y nosotros ya nos despedimos por esta bonita noche y súper contentos, emocionados de un día más. Oye, nos escuchamos el día de mañana en punto de las 5. De 5 hasta las 8 de la noche. Nuevamente estamos en la frecuencia exacta. Te mando un mega besote bien entrenadote. Te tengo una buena y una mala noticia. La buena es que ya me voy y la mala, pues que me escuchas mañana. Por hoy se cerró el telón. Bye bye, muchachos.

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1: 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Se acabó. 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Oh, no.
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1: Mira, Chango, súbeme un poquito ahí el micrófono. Le tengo que decir un par de cosas que ella no quiere escuchar.

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0: Revista del Consumidor. Radio. Lluvia, pisadas, raspones. Nuestro calzado resiste absolutamente todo. Sin embargo, lucirlo reluciente y bien cuidado no exige gastar de más. Si quieres elaborar tu propia crema para calzado, en la tecnología doméstica te enseñamos la receta.
1: Y hablando de cuidar tu economía, ¿sabías que la mejor forma de proteger tu patrimonio es garantizando que se cumpla tu voluntad? Hoy te decimos todo lo que necesitas saber sobre el testamento, qué personas intervienen, cómo organizar tu documentación y los mejores consejos para hacer este trámite sin complicaciones. Toma el control y regálate tranquilidad a ti y a quienes más quieres.
0: Revista del Consumidor. En el día a día, merecemos usar productos de calidad que nos faciliten la vida. ¿Y sabes qué es lo mejor? Que muchas veces podemos crearlo con nuestras propias manos.
1: Por eso, haremos nuestra propia crema para calzado, que está validada por el Laboratorio Nacional de Protección al Consumidor. ¡Comencemos!
0: Para esta tecnología doméstica puedes adquirir los ingredientes en droguerías y tlapalerías. Los ingredientes que vamos a utilizar para hacer 750 mililitros son media cucharadita de colorante sintético negro, media taza de agua ras, 4 cucharadas de vaselina simple, 2 cucharadas de cera carnauba, 3 cucharadas de cera amarilla y 3 cucharadas de ácido esteárico.
1: También vamos a ocupar los siguientes utensilios: un cubrebocas, un par de guantes de látex, una taza medidora, un recipiente con capacidad de 500 mililitros, 2 abatelenguas, una cuchara sopera metálica, un tazón de vidrio con capacidad de 1 litro, una cacerola con capacidad de 2,5 litros, 2 trapos para manipular objetos calientes y un recipiente de plástico o metal con capacidad de 250 mililitros.
0: Ahora sí, pasamos a la magia de la preparación. Pero antes de ponernos creativos, recuerda que la seguridad es primero. Ajustémonos el cubrebocas y pongámonos los guantes de látex.
1: En un lugar con ventilación, empezaremos disolviendo el colorante en el aguarrás con una batelenguas. Puedes pulverizar el colorante envolviéndolo en un papel y golpeándolo suavemente con un martillo.
0: Después agregamos la vaselina, la cera de carnauba y la cera amarilla en el tazón y la calentamos a baño María.
1: Un gran consejo para que la cera se funda más rápido es cortar la cera en cubitos pequeños y mezclar constantemente hasta que se derritan por completo.
0: Una vez que la cera esté líquida, añadimos el ácido esteárico y continuamos moviendo hasta que se integre totalmente.
1: Ya que se hayan disuelto todos los componentes, con mucho cuidado, retiramos el tazón del baño María y vertemos nuestra mezcla de colorante con aguarrás e incorporamos todo mediante movimientos suaves. Por último, vaciamos nuestra crema para calzado en el recipiente de 250 mililitros.
0: Solo resta tener un poco de paciencia. Antes de cerrar el envase,

0: Patos. Anímate a preparar este producto en tu casa y etiquétanos en Instagram con el hashtag Tecnología Doméstica Profeco y arroba Revista del Consumidor MX.
1: No olvides que también puedes ver esta y más tecnologías domésticas en nuestro canal de YouTube, Profeco TV.
2: Revista del Consumidor.
1: Además de la tecnología doméstica, otra forma de cuidar nuestro dinero en el futuro es protegiendo nuestro patrimonio. De esta forma podemos garantizar que se cumpla nuestra voluntad. Estamos hablando del testamento, un documento legal en el que expresas cómo deseas distribuir tus bienes y quiénes lo recibirán tras tu fallecimiento.
0: Hacerlo puede traerte beneficios, entre ellos, evitar conflictos y disputas familiares, distribuir los bienes de manera sencilla, clara y legal, proteger el patrimonio destinado a tus hijas e hijos menores de edad o en etapa de estudios y, sobre todo, brindar certeza y seguridad jurídica.
1: Al ocurrir el fallecimiento, las personas beneficiarias deben acudir con una notaria o un notario para iniciar el trámite.
0: ¡Ojo! Aunque recibir una herencia no genera el pago del impuesto sobre la renta, en el caso de bienes como casas o terrenos, sí deben preverse los gastos de escrituración, avalúo e impuestos locales de adjudicación, los cuales varían según la entidad federativa.
1: En el caso de las cuentas bancarias que no tengan beneficiarias o beneficiarios, los fondos formarán parte de la masa hereditaria.
0: Por lo tanto, quien pretenda disponer de ellos deberá acreditar su calidad de persona beneficiaria mediante el proceso que corresponda ante la institución financiera.
1: Pero, ¿quiénes intervienen en un testamento? Primero, está la persona testadora, quien expresa su voluntad ante una notaria o un notario respecto al destino que tendrán sus bienes y derechos.
0: Y por supuesto, también está involucrada la persona heredera, quien adquiere la totalidad o una parte de los bienes, derechos y obligaciones que integran a la herencia.
1: Por otra parte, la legataria o legatario, quien adquiere los bienes a título personal.
0: Además, hay que tomar en cuenta al albacea, quien se encargará de entregar los bienes a las personas beneficiarias.
1: No hay que olvidar que en algunos casos existe la tutora o tutor, es decir, la persona a quien se le encomienda el cuidado de la educación de las hijas o hijos menores de edad.
0: Y por último, la curadora o curador, quien vigilará que la persona tutora desempeñe bien su cargo.
1: Para poder iniciar formalmente el trámite, es necesario que acudas con una notaria o notario, con el objetivo de que explique los pasos a seguir y de la orientación necesaria.
0: Para ello, es importante que tengas en mente dos posibles situaciones. Si existe testamento, este deberá presentarse junto con el acta de defunción para confirmar su validez y formalizar la aceptación de la herencia.
1: Si no hay testamento, se deberá comprobar el parentesco mediante actas oficiales para determinar quiénes tienen derecho a heredar.
0: Por ello, es muy importante que ordenes tus documentos en formato físico o digital y que mantengas tu información actualizada.
1: Para esto puedes organizar tu información en las siguientes categorías: identidad y datos personales, información laboral y seguridad social, cuentas, ahorros e inversiones, créditos y compromisos financieros, seguros y protección, bienes y patrimonio, servicios y gastos recurrentes, disposiciones patrimoniales y legales.
0: Hacer tu testamento es más fácil de lo que parece. Solo ten presentes estas sencillas recomendaciones.
1: Tómate tu tiempo. Analiza con calma el destino de tus bienes sin actuar bajo presión.
0: Busca orientación profesional. Acude a una notaría para resolver dudas o ubica una en el directorio del Colegio Nacional del Notariado Mexicano.
1: Mantén tu testamento actualizado. Puedes modificar tu testamento si cambian tus circunstancias familiares o personales.
0: Conserva la tranquilidad sobre tu patrimonio. Hacer tu testamento no significa perder la propiedad de tus bienes. Solo surte efecto tras el fallecimiento.
1: Consulta a la Condusef si necesitas saber si eres beneficiaria o beneficiario de cuentas bancarias o de inversión de una persona fallecida. Comunícate a la Condusef al 55 53 40 09 99 o envía un correo a asesoría@conducef.gob.mx.
0: Recuerda que tomar el control de tu patrimonio es regalarte tranquilidad a ti y a quienes más quieres.
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0: Para ti, suscríbete a través de nuestra página revistadelconsumidor.profeco.gob.mx.
1: Síguenos en nuestras redes sociales. 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

0: ¿Es neta que así comienza?
1: No, hombre, neta.
0: ¿Es neta que así empieza?
1: No, no, no, no puede ser, ya.
0: Cada vez estamos más peor.
1: No, no. No, estamos muy mal.
0: Ya, pero para nada, no manches.
1: No, no, no, malísimo.
0: Chale. ¿Qué vamos a hacer?
1: No sé, ¿qué vamos a hacer? 6 de la mañana, 14 minutos, 6 con 14 en Exa FM 98.3. Así comenzamos, así.
0: Así sí, comenzamos.
1: Así como cuando tú llegas también a tu jale y que llegas y ya llegas con cafecito en mano. Buenos días. Sí. Y ya es viernes, ¿verdad? Y todo. Y, buenos días, ¿cómo están? Ya es viernes, ¿verdad? Y qué onda, qué plan hay hoy para hoy. Apenas vas llegando y ya está ese plan. De, que ya te quiere decir, no, ¿qué va a haber hoy? Que no sé qué. No, sí, no. Hoy por
0: a
1: lo
0: la
1: pronto,
0: salida.
1: Al mediodía ya mandamos pedir comida.
0: No pues, manches, por lo pronto.
1: Y luego ya te sientas y todo. No, sí, no, no. Oye, estaba la chida la lluvia anoche, ¿no? Y los charcos, está gacho. Ah, pero está bien. A ver el fin de semana cómo nos va. Te sientas y luego le prendes a la compu. Le prendes. Le prendes.
0: ¡Ah, no! ¡Le prendes! ¿Por qué se pone así los viernes?
1: No sé, no sé.
0: ¿O sería la lluvia?
1: Pues que ya no le falta pretexto.
0: Ya no le sabe uno.
1: Pretextos no le faltan.
0: Pretextos
1: ya.
0: No le falta. Ayer andaba aquí el Inge, ¿por qué no le dijiste?
1: No, no, no. También él se apaga de repente.
0: Chale.
1: También él se apaga de repente, entonces.
0: Le hubieran avisado. Hubieran aprovechado. Da la casualidad que todos los viernes se descompone la computadora.
1: Ni modo, ¿qué le vamos a hacer?
0: Sí, sí.
1: Quédate con nosotros en esta mañana de viernesito. Viernesito ya
0: 18.
1: Hoy es la presentación de Sin Bandera.
0: Hoy es la presentación de Sin Bandera.
1: Creo que andan por ahí unos boletos todavía, fíjate.
0: ¿Todavía los podemos regalar?
1: Sí, todavía podemos.
0: Y si tienes ex sticker, mucha suerte.
1: Todavía podemos.
0: ¡Bienvenido!
1: Así es de que muy pendientes, quédate en sintonía de Exa FM 98.3 en esta mañana de viernes 18 de septiembre. Iniciamos, arrancamos y comenzamos esto que es...
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1: ¡Buenos días!
2: Yo.

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3: 6 de la mañana con 29 minutos en XFM 98.3 en esta mañana. En esta mañana de viernes. Y ante la tecnología que dice avanzar, pero ajá, al mismo tiempo se
4: retrocede
3: o se impone ante lo que uno pueda hacer,
4: yeah.
3: El día de hoy vamos a salvar el mundo.
4: Yes.
3: El día de hoy vamos a salvar el mundo. Por eso te invitamos para que te quedes con nosotros. Y tú también seas un héroe. Sí, un héroe de la radio.

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0: ¿Qué onda, Inge? ¿Ya? ¿Ya estuvo, Inge?
1: ¿Ya pudo?
0: ¿Ya? ¿Ya estuvo?
1: ¿Sí o no?
0: ¿Ya la prendió y la apagó? 6 de la mañana, 57 minutos en Exa FM 98.3, 58 minutos, 6 con 58. En esta mañana de viernes, 18 de septiembre, ahí está. La descompuesta de la computadora de cada
1: Pero resolviendo, resolviendo
0: como siempre,
1: siempre
0: saben,
1: claro.
0: Los héroes sin capa. Quédate en sintonía de Exa FM 98.3. Vamos a una pausa comercial, ya regresamos.
1: Al wake up.
0: Buenos días.

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1: Son ya las 7 de la mañana con 13 minutos en Exa FM 98.3 en esta mañana de viernes 18 de septiembre. Oye, hoy viernes, normalmente los viernes están lanzando música nueva. Ajá. Los artistas, y hoy viernes 18 de septiembre, Miley Cyrus está lanzando su nuevo disco.
2: Okay, yes.
1: Sí, se habla de que Miley Cyrus, hay cuatro prospectos para el halftime show de el Super Bowl 2027. Una es Miley Cyrus. Okay. Otros dos se habla que serían conjunto. Ajá. Justin Bieber, Harry Styles.
2: Ooh.
1: O Jay-Z.
2: Ay.
1: Yo me quedé pensando por el lado de Jay-Z, de que no es nada más Jay-Z, sino que Jay-Z iba a invitar seguramente a
2: mucha gente. Pues muy probablemente el más fuerte. O sea.
1: Yo me iría con Justin Bieber y Harry Styles, sí. Los dos juntos.
2: Sí, yo la verdad Miley no la veo poder.
1: Pero, no mira, acaba de sacar disco, puede ser una estrategia, acaba de sacar disco.
2: Ya.
1: Ella es muy fan de Dolly Parton.
2: Sí.
1: Acaba de morir Dolly Parton. Pueden ir por ahí, no sé.
2: Pueden ir por ese lado. No sé.
1: Aparte, creo que también le hace falta últimamente, ¿cuándo fue la última vez que vimos un artista de música country, por así decirlo? O sea, que se vayan a ir por ese lado y que... No sé, que le vayan a hacer un tributo a Dolly Parton y que la encargada sea Miley Cyrus, ¿no?
2: Que vayan a sacar mucho, si es
1: así,
2: cierto.
1: Así, que sea Miley Cyrus el headliner, pero que vayan muchos artistas country. Ajá. Y sea como un...
2: Fíjate que eso es como un homenaje.
1: Un homenaje a Dolly
2: Parton. Fíjate que eso es una muy buena idea.
1: Llévenme.
2: Tiene buenas ideas el muchacho.
1: Tiene el señor de los cables.
2: El señor, el loquito de los cables tiene buenas ideas.
1: Bueno... Vámonos rápidamente en este momento con la primera parte de los horóscopos del día de hoy. Y nos vamos con Acuario. Acuario, no te impongas en asuntos de amor. Ese capricho tuyo podría dejarte muchos sinsabores. Mide los pros y los contras de toda decisión a tomar durante este día. No te lances a ciegas en lo que no conoces e infórmate muy bien primero. Une fuerzas con otras personas para que lo puedas lograr. Realizando los planes a corto tiempo, Acuario.
2: Oye, Piscis, dinero, intimidad y autoestima entran en terreno serio. Puedes definir un acuerdo financiero, poner límites en una relación o decir cuándo estás dispuesto a compartirte emocionalmente. Podría liberar una deuda que tenías, Piscis.
1: Aries, revelaciones, sueños y mensajes espirituales te llevarán directo hacia aquello que más te conviene y que te hace feliz. Te espera un día, así como un fin de semana de profundas emociones y de grandes alegrías. Donde habría dudas, reina ahora la paz y la confianza. Una nueva y diferente filosofía de vida se impone para ti. Números de la suerte, 1, 20 y 9.
2: Ahí está la primera parte de los horóscopos de esta mañana de viernes.
1: Así es, y aquí está, ya lista y preparada. ¡Tú! ¡Primera! ¡Y única dosis mañanera!
2: ¡Del Pepe!
1: ¡Ok! ¡All right! ¡Oh, sí! ¡One, two, tres!
3: ¡Pepe! ¡José!

0: está uno morrillo, ¿ah? Y luego de repente que iba tu compilla allá y lo, ¡elotes! Te volteas para el otro lado. Y lo volteaba. ¡Elotes! ¡Qué los elotes!
1: ¡No manches!
0: O también iba así y lo, en el nombre del cielo.
1: Bien de niños. No, y luego sí te imaginé.
0: No, y te enojabas.
1: Y te enojabas.
0: Ya, cálmese. Te enojabas de morrillo
1: no
0: acá.
1: No estoy de payaso.
0: Sí, ya no estoy de payaso. Sí, ya está grande, pa.
1: Esas... Los niños de 8 años diciéndote que ya está grande.
0: Ya está grande. Ok, son ya las 7 de la mañana, 19 minutos. Viernes 18 de septiembre. 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

0: tú das?
1: Si irías todos los días.
0: Saliendo, diría, oye, pues tu instructor, ¿qué se pone?
1: ¿Qué come?
0: ¿Qué come?
1: ¿Qué come ese vato? ¿Qué hace ese vato?
0: ¿Sabes qué? No vuelvo a venir.
1: Todo.
0: Está demasiado. Tengo una pregunta, seria. ¿Por qué últimamente en el lugar en el que trabajo están tan preocupados porque hagamos ejercicio?
1: Pues por la salud de nuestros empleados.
0: Un día llego y lo que crees, tenemos una super idea.
1: Espérense, todavía no la digas.
0: ¿Qué pasó? Y luego me platican y yo, ay, ¿neta? O sea, ¿a quién se le ocurrió?
1: Vas a ver.
0: No manches.
1: Mira.
0: ¿A quién se le ocurrió?
1: Así era, cinco.
0: Sí. Tú, vaquero, el Adán, el grillo, el Román y yo.
1: ¿Ya somos seis?
0: Ya somos seis.
1: Ay, ay.
0: ¿A quién se le ocurre? Andas muy fit. Tú últimamente te estoy desconociendo.
1: Pues es que esas idas al gimnasio me están... No, la edad.
0: O sea, la edad te está...
1: La edad me está haciendo entrar en... Me está haciendo entrar en cintura.
0: ¡Ay, ya!
1: Ya me voy a poner las blusas de mi esposa.
0: Y no la de la selección. No.
1: Una que traía ayer que
0: la,
1: me gustó.
0: La dominguera.
1: 7 de la mañana con 20 minutos, 7 con 20 en Exa FM 98.3 en esta mañana de viernes. Vamos a gritar los buenos días. Ya está aquí la pregunta del día de hoy. La pregunta de esta mañana dice así. Dice así.
0: ¿Qué dice?
1: ¿Cuál fue la última vez que fingí que algo me preocupaba y en realidad me importaba 3 cacahuates?
0: Ay, sí, me pasa muy seguido.
1: ¿Cuál fue la última vez que fingí que algo me preocupaba y en realidad me importaba 3 cacahuates?
0: El hombre me encanta porque le metes de tu cosecha así que, ay, no es cierto. ¿Cómo te ayudo? Dime cómo te ayudo. A ver,
1: ya sabes que te va a decir, no, estoy bien.
0: Claro, gracias. Y tú por eso dices eso.
1: Sí.
0: Ajá.
1: 915-667-1389. ¿Cuándo fue la última vez que fingiste que algo te importaba, pero en realidad te valía 3 cacahuates?
0: ¿Hace poquito?
1: Sí.
0: Yo creo que todos los días nos pasa eso.
1: Pues yo digo que sí, nos pasa seguido.
0: ¿En algún punto del día?
1: Sí. Buenos días, chicos. Y nos ponen así.
0: Buenos días.
1: Buenos días. Mira, thumbs nosotros también estamos haciendo thumbs up, dedito arriba. 915-667-1389. ¿Cuándo fue la última vez que fingiste que algo te importaba, pero en realidad te valía 3 cacahuates? ¿Qué dicen por acá? Vamos a ver. ¡Morning!
0: ¡Buenos días!
2: Estrellita, la quiero de Frozen.
3: Soy Ariana.
2: ¡A la una!
1: ¡A las dos! ¡Y a las tres! ¡Buenos días!

0: ¿Cuándo fue la última vez que fingiste que algo te importaba, pero en realidad te valía 3 cacahuates?
1: En realidad, no.
0: 915-667-1389.

0: Soy Harry Potter.
1: Buenos días.
0: Buenos días.
2: Morning.
0: Soy Sara y quiero una estrellita de Harry Potter.
2: De una de Picus, ¿verdad?
3: ¡Una de Harry Potter!
2: De Harry Potter. Harry Potter, el maguito Harry Potter. Harry Potter.
3: Ese es en inglés.
2: Harry Potter.
3: Se llama Harry.
2: Harry Potter.
3: ¿Ya ves que en español se apellida Pérez?

0: canción podría ser de Harry, de Harry Potter. En ese disco yo fui el DJ. Yo fui el DJ de ellos. Yo fui el DJ de ellos. El concierto EXA, este, en el 2009.
1: O sea, ha sido DJ de varios artistas.
0: Sí. Esta es la canción de Harry Potter. Que pata pata.
1: Esta no

0: ¿Qué pata, pata? ¿Qué Harry Potter?
1: La última vez fue hace como 2 semanas.
2: Ajá.
1: Que me cancelaron unos planes para salir en la noche. Y yo dije, ay, tenía tantas ganas de ir porque siempre les cancelo y ajá, pues ahora, por bendición divina, se canceló solo.
0: Qué bonito.
3: Híjole, no sabes qué bonito, felicidad, ¿eh?, me da cuando pasa.
0: Te pasa.
3: Muy bien, amiga, muy bien.
4: Ya. Buenos días para DJ Maito y Vicky Dingui.
2: ¡Ese es Mateo!
4: Bueno, lo que fingí que me importaba y me valía fue la tarea. Una estrellita de disco samba y para mi mamá de Valentín Elizalde.
0: Híjole, Mateo, no te pasas.
3: La del vale, pero no, pon la de la papa.
0: No, es que va. No, no.
3: Sí, es que cuando piden vale, hijo, nadie lo supera al vale.
0: No, no, que pues.
3: Al Valentín Elizalde.
0: Sí, no.
3: Otros vale, sí.
5: Y ahí le va para mi compa Chuy Bernal.
0: ¡Hasta el cerro! Ah.
3: ¿Qué fue, Chuy? Hace mucho que no nos
0: habla. ¡Salud, mi Chuy! Sí. No te duermas tanto que no le cambias ahí. Nos deja sin luz, mi Chuy.
3: Luego tiene que subir a la mar.
6: Andaba sacando papa una muchacha muy guapa. Una muchacha muy guapa.
0: ¿Qué?
6: Andaba sacando.
0: ¡No!
6: En eso me le
7: hace. Hola, buenos días.
0: ¡Morning!
7: Pues a mí, la verdad, ahora el 15 de septiembre que me tocó hacer el pozole,
0: ajá,
7: yo no tenía ni idea cómo se hacía y mi mamá me dejó haciéndolo. Y a mí no me importaba si me salía bien o me salía mal.
0: ¡Agua!
7: Pero gracias a Dios me salió bien. Ay, mi nombre es Karen. Y mándame un estrellito de las Twice para mis hijas que ya van a la escuela.
0: ¿De las qué, hijo?
3: De las dos.
0: De las Twice,
3: de las
0: ¿no?
3: Doble.
0: De las Twice. Oye, a la gente que apenas va llegando, la pregunta del día de hoy dice así: ¿cuándo fue la última vez que fingiste que algo te importaba y en realidad te valía 3 cacahuates? 915-667-1389.
8: Hola, Nitro y Kiringues.
0: Buenos
3: días.
8: Por la pregunta, yo digo que perder un juego. ¿Y mi mamá?
9: Pues una vez que una compa me estaba platicando como por 30ª vez, así que les pasó algo malo, pero es que todos los días, 3 veces al día le pasa algo malo.
0: Ah,
9: y ya me
0: pobrecita
9: estaba platicando y yo así como que me...
0: Pobrecita.
9: Mi mente divagó, me fui a otro lugar feliz.
3: Te
9: y ya no le presté atención en lo que sí. Yo así, no, qué mala onda. Pero la verdad es que no me interesaba qué le había pasado.
8: ¿Me pueden dar una estrellita del poder
0: del norte?
8: ¿Norte?
0: ¡Ah!
8: Porque es viernes para mi mamá.
0: Sí, el poder del
8: norte. Bye, Fernanda Jesús.
0: Ok, Fernanda. Vamos a darle con el poder del norte. Vamos a ver cuál sacamos por acá.
3: A ver.
0: Esta, a ver. Esta. ¡Sí!
3: ¡Fíjate!
0: ¡Sí, Diana Argentino! ¡Che, roló!
3: Oh, yeah.

0: porque es viernes.
1: Báñense al final.
0: 7 de la mañana con 30 minutos. ¿Por qué tan pronto?
1: Sí, pues se va a volar, ¿verdad? Y ya lleva un minuto sonando. No manches.
0: ¿Por qué tan pronto?
1: Qué rápido.
0: ¿Cómo?
1: ¿Cómo? ¿Qué? ¿Qué?
0: 17 de diciembre ya es.
1: Ay, no es cierto. Ah. ¿Neta quieres que llegue el 17
0: de diciembre? No, la neta no.
1: ¿Neta quieres que
0: no sé ya qué va a pasar? No sé qué va a pasar ese día. No sé si voy a salir corriendo. No sé si voy a. No, si voy a renunciar a mi trabajo. No sé
1: ¿cuál
0: si.
1: ¿Cuál trabajo? Tienes muchos.
0: Nunca más en la vida nadie me va a volver a ver. No sé qué va a pasar ese día.
1: No, no digas eso. Por favor, no digas eso. Y si dejas, por favor, haz así, ve haciendo la herencia. Okay. Septiembre es el mes de la herencia. Así que de la,
0: del testamento. Así por que cierto, hagan su testamento.
1: ¡Caes en jueves!
0: Dejan puras broncas.
1: Nitro, que es en jueves.
0: ¿Caigo un jueves? ¡Y qué feo!
1: ¿Por qué?
0: Pues de por sí está feo. ¿Y caer en jueves?
1: Pero, o sea, yo digo jueves, viernes, sábado, domingo. ¿Te acuerdas
0: lunes,
1: una vez?
0: Martes, 1, 2, 3, 4,
1: cuando cumpliste años.
0: Hace
1: 10 años.
0: Es que, ¿sabes qué? Sí, es que fue en los 40 y lo he pensado mucho.
1: ¿Qué sabes? Voy a todas.
0: Se me hace que no. Si no fuiste hace 10 años a todas las celebraciones, no creo que ahorita 10 años después vaya, la neta. Vas a decir, mira, ahorita estás fingiendo que te importa mucho, pero en realidad te vale 3 cacahuates.
1: ¿Cuándo fue la última vez que le dije a Nitro que era todo?
0: La neta.
1: Mira, jueves, viernes, sábado, domingo.
0: No, no te creo.
1: Nitro.
0: No te creo.
1: Yo te picho una.
0: No,
1: para que
0: creo.
1: Veas.
0: No te creo.
1: Ándale.
0: Píchame la de Trágica.
1: ¡Ah, no! Bueno, yo te lo entrego.
0: ¡Son ya! Las 7 de la mañana con 33 minutos ya. ¡Es hora!
1: ¡De la vitamina!
0: ¿Cuándo fue la última vez que fingiste que algo te importaba, pero en realidad te valía 3 cacahuates?
1: Hace 3 segundos.
0: Hace 3 segundos lo acaba de decir. Ándale, no, sí.
1: Te lo prometo.
0: Y por dentro, qué bueno, ya está más cerca el retiro. Es que la neta quiero retirarme lo más pronto posible para alcanzar algo.
1: Fíjate que sí.
0: Sí, la neta.
1: O sea, por ese lado sí.
0: Hablando de alcanzar algo, quiero mandarle un saludo muy especial a todos los traileros, especialmente a la gente que tiene trailers, ¿no? Que son dueños de trailers, que tienen compañías de trailers. La situación se está poniendo bien difícil con el diésel, ¿no? ¿Te pases? Más de $6.
1: No.
0: Y se está hablando mucho de que pudiera haber una huelga a partir del 1 de octubre en todo Estados Unidos, donde se paren los trailers. Hasta donde tengo entendido, y quiero confirmarlo por alguien que sepa de este negocio, que nos confirme esta información. Hasta donde tengo entendido, hoy en día, todo lo que es tractocamiones o trailers, como le quieran llamar, o trocas, ¿verdad? Porque aquí se llama trocas. Toda la cantidad de trailers que existía antes no es igual que hoy en día. Hoy en día muchos de los trailers o muchas de las compañías, especialmente supermercados, tienen sus propios trailers, tienen sus propios choferes. Entonces digo yo, si se llega a una huelga, no creo que a los supermercados les convenga detenerse porque ellos también estarían perdiendo. ¿Verdad? Entonces, no sé, alguien que sepa de eso. Sé y he visto y más o menos he escuchado que una gran cantidad de supermercados ya tienen sus propios trailers para no contratar a otras compañías. Obviamente les va a salir más barato a ellos tener sus propios trailers al final. Obviamente mantenimiento y todo eso, pero tienen más control. Pero no sé, se habla de que pudiera haber una huelga a partir del 1 de octubre de los traileros en Estados Unidos.
1: Ahorita se acaba el papel de baño. Por eso me estás diciendo.
0: Por el papel del baño.
1: No manches.
0: No pasa nada. Mira, es ilógico, porque si no tenemos comida, ¿para qué queremos papel del baño?
1: Bueno, sí es cierto.
0: ¿O vamos a ir al baño?
1: Sí es cierto, puede pasar.
0: Bueno.
1: Con hojas de árbol.
0: Ok. Vamos a la identificación, ya regresamos.
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0: reggaetón.
1: Oye, hay un festival que se llama así. De hecho, estuvo en México, creo ya. No sé si ya estuvo. Hay un reggaetón. Hay un festival que se llama así, I Love Reggaetón. Y es puro reggaetón del viejito. Pero es un festival. Entonces llevan a los reggaetoneros de antes, así, Cristi Ángel y así.
2: No me manches.
1: Pero haz de cuenta que montan todo un escenario como un tipo EDC, pero de puro reggaetón.
2: No manches, puro perro. Se me hace que te canses más en esos que en los de EDC.
1: Pues imagínate, sí, estar así, así, así. No sé si le guste la idea a Alex Intec, pero pues bueno.
2: Anda mal, anda mal.
1: Sí, no, anda muy mal este vato.
2: Sí.
1: Muy mal.
2: ¿Ya te preocupas por él?
1: Sí, hay una bronca ahí medio rara. Sí, como que de haberse injertado cabello no le cayó bien. Algo le pudieron afectar.
2: Sí, no sé.

0: Hola, Globiroy.
1: ¡Ah, chis, no!
0: Digo, DJ Nitro Infinity.
2: A ver.
1: Hombre, ahorita está en su quinto sueño.
0: Me sentí mal y quería ir a Kung Fu, pero ya apuré. Y ya me sentí mejor. DJ Nitro, ¿ya le diste la florecita a Vicky o a uno?
1: No, ya.
0: Bye, soy Arlet. Quiero una estrellita de Marlina Adams. ¿Y tu mamá cuál quieres?
3: De Shakira.
1: De Shakira
0: para mi mamá, bye.
1: Híjole, me ponen a Merlina y me ponen a Shakira juntas.
2: No, Shakira.
1: Híjole,
2: Shakira, ojos así.
1: Me ponen en problemas. Mira.
2: Espérate.
1: No, esa no. No, ¿por qué se pone esa? Mira, esa no es. Mira, esta va a poner esta. ¡Guau! ¡Wow, no! Oye, no, ve lo que está pasando aquí. Estos canijos.
2: Ajá.
1: Están todas las canciones de Shakira.
2: Ajá.
1: Pero a la que le pongas sale Dai Dai.
2: No.
1: O sea, no importa la que le piques.
2: ¿Pero qué hace eso?
1: No. Para reproducciones.
2: ¡No manches!
1: Para acumular reproducciones.
2: ¿Pero con el inicio nada más? ¿Ya con eso marca?
1: No.
2: Pero la tienes que tocar toda, ¿no?
1: Pues ya la deja.
2: Cántala, pues.
1: ¿Cuál?
2: La que ibas a poner de Shakira.
1: Ah, déjame. Chihuahua, ¿qué les pasa? ¿Qué? Ya me enojé, me hicieron enojar,
2: ¿eh?
1: Me hicieron enojar.
2: Está enojado.
1: Me hicieron enojar, ¿qué les pasa? ¿Qué traen?
0: Buenos días, la respuesta también.
1: ¡Orlin!
0: Hoy, no la coge en mi cuarto. Okay. Me mandan unas leyitas de picos. Digo, de Kasai, soy Montserrat. Voy de
1: ya no supe. Bye. Ya no supe cuál quería, pues.
2: Kasaye.
1: Pero cuál, primero dijo una cosa y luego dijo otra.
2: Tiene o no tiene razón.
1: No, ya no supe cuál quería.
2: La de Katsai.
1: No, porque...
2: La de Shakira.
1: La de Shakira.
2: ¿Quiere que ponga Shakira?
1: Aquí está de Shakira. Fíjate, está. Vamos a cantar como si estuviéramos cantando la de Disco Samba. ¿Por qué los viernes se va el tiempo más rápido? ¿Por qué? No se vale. Ya. Desde ahorita ya ven. Desde ahorita todavía no llega el 17 de diciembre.
2: ¡Ay,
1: ya,
2: no, Nitro!
1: Ya me agüité. Dicen por acá. Hola, buenos días, Vikingi.
2: Ok.
1: Y Nitro. Dice, no fue la última vez, pero ya sabes que andas en el trabajo y caminas rápido para hacer como que estás muy atareado. O que traes muchos pendientes, pero en realidad no es así.
2: Así había unos.
1: Había un vato aquí que así andaba siempre como que y ni hacía nada el vato.
2: Y traía papeles en la mano. O sea, ¿y aquí ni papeles usamos?
1: No.
2: O sea, ¿por qué vas a traer papeles en la mano?
4: Buenos días, Nitro y
1: Morning.
4: Fíjate que hablando de eso,
1: ajá,
4: ¿cuál fue la última vez que fingí? Me importaba tres cacahuates.
1: Sí.
4: Fue anoche, bueno, ayer en la tarde.
1: ¿Por qué? A ver, cuéntanos.
4: Se va a escuchar muy, muy cruel, pero...
1: A ver.
4: Haz de cuenta que chocó la esposa de un compañero ahí del trabajo.
1: Ajá.
4: Bueno, la chocar no fue algo grave, ¿verdad? Yo todo preocupado. Oye, ¿está bien tu esposa? O sea, ¿está bien? ¿Todo bien, carnal? ¿Todo bien? Pero por dentro, me vale madre. Ay, perdón. Se me salió.
1: No, si le salió el corazón.
4: Pero
1: ya nos dimos cuenta que así te valían tres cacahuates.
4: Qué cruel, ¿verdad? Qué cruel.
1: Sí, la neta, sí.
4: Ay, no. No creo que la publiquen ustedes, pero bueno.
1: Ya salió.
4: Siendo honesto, eso fue anoche.
1: Qué suerte la nuestra que ahí salió donde dijiste, me valen. Dice por acá, yo seguido finjo que me importan las clases, pero me valen queso. Atentamente, el profe Enrique. ¡Ay! ¡Torre, imagínate!
2: ¡De quinto A!
1: ¡Quinto A, Curogui! ¡No es cierto!
2: ¡De la Zaragoza!
1: No es verdad. Dice, ayer una persona en mi trabajo se quejó de que su lugar de estacionamiento tenía agua. Pero la verdad no era algo que me preocupara, pues sí. Era.
2: Pues sí, que tenía agua.
1: Pues, quería que se lo limpiaran, que pues si llovió, ¿verdad?
2: Sí.
1: Buenos días, y saludos a Mr. Potato, que ya anda en su tráiler el 73. Lo ama mucho su esposa, Mrs. Maru.
2: ¡Y! ¡Hace
1: Mr. Potato! Mister, no sé por qué, Mr. Potato, es que no me acuerdo, creo que nada más lo he visto una vez. Pero no sé, no recuerdo muy bien. Me hace que Mr. Potato está chaparrito. Ajá. Así, y luego cuando me dijo que andaba en los trailers, me lo imaginé. ¡Los caminos de la vida! ¡No son como yo! Que agarra así con los dos brazos, casi con todo el cuerpo completo, para darle vuelta. Se agarra como si le estuviera dando en el parque a los niños así. Le da así una vuelta al trailer. El volante. Para dar una vuelta, da como 17 manotazos así.
2: Para ganar todo el volante.
1: Y todavía le falta que doblen más las llantas. Y le da 17 manotazos para darle vuelta al volante y luego nos vale gritar: ¡Ven para el otro lado, menso, trae trailer!
2: Saludos. Saludos, mi torbatero.
0: La filosofía y la respuesta del día de hoy es cuando yo juego con mis bebés y después los voy a cambiar. Se me, y ya después digo que ya mejor no, y así los dejo con,
1: ya me vale,
0: con el traje que tenía. Bye, me mandan una estrellita de Beli Beto. Bye.
1: Hace mucho que pues no podemos
0: Beli Beto. A la escuela.
1: Y ayer la pidió, creo, ella también.
2: Los niños se prenden viendo, así que sí. No sé qué anda viendo esa niña que dejó a sus hijos ahí nomás. Entonces, aguas.
1: A ver. ¿Por qué? ¿Cómo por qué?
3: Llegó la hora de hacer el baile de moda. El baile de Pepo. Pepo, Pepo.
1: Dice por acá, buenos días, la respuesta es ayer. Saludos para Franco, Leonel y Mateo y su mamá Claudia. Dice, buenos días, DJ Nitro y Vikiringis. Me ayudan dándole un mensajito para mi hijo. Se llama Osman Medina y está cumpliendo 6 años el día de hoy. Él los escucha todos los días, incluso cuando no va a la escuela.
2: ¡Yay, Osman!
1: Vamos a... Osman. Vamos a ver. Osman.
2: ¡Felicidades!
1: ¡Así que va a hablar!
2: ¡Sí!
1: ¿Verdad? Dice, buenos días, DJ Nitro y Vikiringis, ¿me ayudan? Ay, ya sé, ah, caray, ¿por qué se me repitió?
2: Como la canción de Shakira, quiere reproducciones.
1: Dice, pero... Dice, a ver.
0: Vikiringis y Vicky Nitro.
1: ¡Morning!
0: Cuando hola. Yo me... Preocupé. Sí. Preocupé.
1: Ajá.
0: Fue cuando mi perro donde se electrocutó. Me mandan una estrellita de BTS. Bye, soy Paula, voy de camino a la escuela.
2: Saludos, Paula.
1: Saludos, Paula.

0: Buenos días.
1: Morning.
0: La última vez fue cuando falté a la escuela. Me das una estrellita
1: corre, vamos bien tarde.
0: Cat's Eye, por favor.
1: Ya vamos bien tarde, gringuis.
2: Pero
1: nos van a dar vuelo.
2: Lo estamos disfrutando.
1: Buenos días, chicos. Buenos días. Tenemos que ir al corte comercial, si no nos van a correr. ¡Ya volvemos!
2: ¡Al wake up!
1: ¡Buenos días! 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
7: Vámonos a las calles en esta mañana, 7 de la mañana, 53 minutos. 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En este momento, en las calles, vamos a ver qué está sucediendo. Se reporta a esta hora. Tenemos por ahí los bomberos en el 5000 de la calle Ocotillo. También se reporta por ahí algo de tráfico. Los bomberos en el I-10 hacia el oeste, la salida 26 de Hawkins. Por ahí también está ya la policía. De hecho, hay un accidente ahí en el I-10 hacia el oeste, salida Hawkins. Y también se reporta por ahí la policía en el Sunfire y Pelícano. También la policía en este momento en el 11400 Jack Marcus. Hasta el momento es lo que se reporta en esta mañana de viernes.
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7: Tengo una pregunta. Okay. ¿Cómo se llama el mariachi?
8: El mariachi se llama el Mariachi Alegre.
7: Pero es que si el mariachi no está alegre, no puede tocar, ¿no? ¿No? Bueno.
8: Si el mariachi pregunta. No está alegre.
7: Este sábado y domingo, no te pierdas la gran kermés de la iglesia de San Judas Tadeo. Yo el domingo todavía no decido, no que si voy a ir o no, no, que voy a ir a comer. Todavía no decido si gorditas o enchiladas. No puedo comer las dos.
8: Sí puedes.
7: No, qué decir. Que creo que me voy a ir por las enchiladas.
8: Pero sí puedes.
7: Y después de ahí dos gorditas.
8: Ya ves.
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1: Oigan, nos estaban preguntando que a qué hora comienza la kermés de la iglesia de San Judas Tadeo este fin de semana. El sábado a las 5 de la tarde.
2: Sí.
1: De 5 a 12 de la medianoche. Uh-huh. Y el domingo de las 12 a las 10. Lo que sí no sabemos, que también nos preguntaban, es que a qué hora tocaban los fronteras. La verdad es que eso sí no lo tenemos.
2: Sí, ajá.
1: Vamos a intentar buscar esa información, pero eso sí no lo tenemos. Yo diría que seguramente va a ser para el cierre de la kermés, que sería el domingo.
2: Ajá.
1: No sé. Sí. Pero bueno, vamos a ahorita dejar que despierten. No, el padre ya anda despierto.
2: El padre anda despierto desde bien temprano, sí, de segurísimo.
1: Padre, ya dio misa de 6, creo.
2: Ya dio misa de 6.
1: Sí, ¿no? A las 6 dijo que tenía una misa.
2: Qué temprano, padre.
1: Muy temprano.
2: Es el padre.
1: Vámonos rápidamente en este momento con la segunda y última parte de los horóscopos del día de hoy, en esta mañana de viernes 18 ya de septiembre de este 2026. Seguimos con un fin de semana, pues, muy mexicano.
2: Muy mexicano todavía, de seguro las celebraciones van a seguir durante estos días, así que prepárense. Pero también nos vamos a ir con el horóscopo de Tauro, y es que te platico que una decisión sobre trabajo, rutina o bienestar se vuelve inevitable. Puede ser aceptada una nueva responsabilidad, reorganizar horarios, poner un límite laboral o dejar un hábito que ya te estaba agotando, Tauro.
1: Géminis, es tiempo de frecuentar las artes y cultivar la lectura. Estás ahora con como una esponja absorbiéndolo todo, y qué mejor momento para expandir tus conocimientos, especialmente en el terreno artístico o creativo. Demuestra a otros de lo que tú eres capaz de hacer. No te impongas límites, espontáneo en todo lo que hagas y todo lo que digas, Géminis.
2: Oye, si eres Cáncer, casa, familia y carrera vuelven a colocarse frente a frente. Puede ser tomar una decisión sobre mudanza, convivencia, responsabilidades familiares o cambio profesional que afecte tu vida privada, Cáncer.
1: Leo, tu enemigo está a tu lado. Y tú, como siempre, venciendo. No te arrepentirás de lo que hasta ahora has hecho para lograr tus propósitos. Si actúas valientemente, la buena fortuna no te abandonará. Oportunidades para ser feliz no te faltarán si sales de las falsas lealtades y de entregas exclusivas en el plano sentimental. Números de la suerte: 25, 34 y 21, Leo.
2: Oye, si tú eres Virgo, dinero y recursos compartidos requieren decisiones concretas. A renegociar una deuda, ajustar presupuestos, definir aportaciones con pareja o poner precio final a un servicio, es lo de hoy, Virgo.
1: Libra, domina tu impulsividad, especialmente en asuntos amorosos. Sé discreto y aléjate de toda persona difícil o conflictiva. No trates de hacer muchas cosas a un mismo tiempo, ya que esa es la mejor receta para el fracaso. Recuerda que el que mucho abarca, poco aprieta, Libra.
2: Oye, Scorpio, una decisión puede cambiar mucho tu rutina. Puede ser cerrar una etapa, poner límites a una carga laboral, iniciar terapia, descansar más o dejar de sostener algo que venías manejando tú solo, Scorpio.
1: Sagitario, rompe con todo lo que te ate al pasado y comienza una nueva vida. No des cabida en tu mente ningún pensamiento negativo o derrotista. Ponte en comunicación con Dios mediante la oración. Envuélvete en lo positivo, lo nuevo, lo diferente. Es posible que recibas noticias del extranjero haciéndote algún tipo de oferta de trabajo, Sagitario.
2: Capricornio, carrera y familia te obligan a tomar una decisión importante. Puede ser aceptar una oportunidad, cambiar horario, reorganizar responsabilidades en casa o definir hasta dónde estás dispuesto a llegar profesionalmente, Capricornio.
1: Ahí están los horóscopos del día de hoy, viernes 18 de septiembre.
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1: 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Recuerda, en este momento, en los puentes internacionales... A ver, el puente de Zaragoza tiene apenas un puente lleno, tiene muy poquita línea para pagar, es lo que alcanzo a ver acá, muy poquita línea para pagar. El tiempo aproximado de espera es de 1 hora a 1 hora con 10 minutos, eso en el Zaragoza. En el puente libre, vamos a ver si ya tenemos cámaras.
2: ¡No manches!
1: Ah, ya tenemos cámaras.
2: Cámaras.
1: Ya tenemos cámaras, ahora sí, y si hay bastante línea. Sí, hay bastante línea en este momento en el puente libre. El tiempo aproximado de espera, 1 hora con 30 minutos. Santa Fe, ¡ay, papá! Santa Fe, menos de 3/4 de puente, 0 línea para pagar, el tiempo aproximado de espera entre 25 y 30 minutos por Santa Fe. Córranle para allá, en el puente de Santa Teresa, 45 minutos y tornillo 30 minutos y ya estarás acá en El Paso, Texas.
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15: Ladies and gentlemen of the class of 99, wear sunscreen. If I could offer you only one tip for the future, sunscreen would be it.
16: ¿Recuerdas aquel discurso escrito por una periodista del Chicago Tribune al que se refería como usa filtro solar? Un discurso que se hizo muy famoso por la sencillez de sus recomendaciones. Siempre recuerdo aquella parte donde dice, cuida tus rodillas.
17: Be kind to your knees. You'll miss them when they're gone.
16: Hoy, definitivamente, nuestras rodillas son las que más sufren por el paso del tiempo, pero también por desequilibrios de nuestro peso y hasta por ejercicios mal realizados. Artrosis, artritis de la rodilla, lesiones de menisco, ligamentos cruzados y desgaste de la cara posterior de la rótula son padecimientos que con el paso de los años se develan. La rodilla es una de las articulaciones más grandes de tu cuerpo, pero también una de las que más sufren personas con sobrepeso o delgadas, de la tercera edad o jóvenes, pues el cartílago se llega a forzar y carece de masa muscular que protege tus rodillas. Aquí hemos comentado un sinnúmero de veces sobre los padecimientos que se manifiestan con la edad, que pueden prevenirse con ejercicio cotidiano a fin de mantenerte en forma y en peso. Pero también hay algunos ejercicios que deben realizarse con precaución, a fin de prevenir lesiones futuras en las rodillas. Hoy te comparto algunos ejercicios sencillos que puedes realizar para fortalecer tus rodillas. Los ejercicios isométricos, que consisten en la contracción de los músculos sin estar en movimiento, son ejercicios que puedes realizar en la comodidad de tu sala. Extiende una pierna cada vez y aplica tensión en ella, como si intentaras marcar músculo. Otro tipo de ejercicios son los llamados proprioceptivos. Estos ayudan a proteger la articulación. Son tan sencillos como mantener el equilibrio unos instantes sobre un solo pie en una superficie inestable, como una alfombra de hule espuma. En caso de que realices ejercicios de forma cotidiana, se recomienda seguir algunos consejos que protejan tu articulación. Lo primero que debes tomar en cuenta es la necesidad de calentar tus músculos. Entrar en calor antes de iniciar cualquier rutina física. Esto aumenta la circulación de la sangre y te asegura que el músculo afloje un poco y no presente tensión. Procura entrenar tus músculos de las piernas continuamente a fin de reducir el peso o presión que tus rodillas soportan. El cuádriceps es el músculo más grande que tenemos en nuestros muslos, el más importante para darle estabilidad a la rodilla. Un cuádriceps fuerte ayuda a prevenir caídas. Controla tu peso. El sobrepeso puede hacer mucho daño a las rodillas. Además, es importante tomar en consideración que tu peso puede multiplicarse hasta 4 veces cuando bajas una escalera o saltas. Así que si pesas 100 kilogramos, tus rodillas estarán sufriendo un impacto de aproximadamente 400 kilogramos. Ten en cuenta también que los músculos de la región posterior de tu muslo y los muslos de la pantorrilla ayudan a prevenir lesiones. Recuerda que el cartílago de tus rodillas no tiene vasos sanguíneos, por lo que se alimenta de líquido articular. El ejercicio constante mejora la calidad de tu cartílago y su resistencia. Aumenta la intensidad del ejercicio poco a poco, nunca de forma súbita, ya que esto puede originar lesiones. Evita sobreejercitarte y lastimar tus rodillas por exceso de actividad. Descansa, dales tiempo para relajarse. En alguna flexión no cargues todo tu peso en las rodillas. Trata de equilibrarlo con todo el cuerpo. Sobre todo, escucha tu organismo y procura no ejercer demasiada presión en la articulación. Si tu dolor tiene más de 2 semanas, es mejor que acudas a un traumatólogo. Es el médico encargado de la salud de tus articulaciones. Y bien decía la canción, cuida tus rodillas.

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13: Alejandro Fernández, el potrillo, llega aquí al Paso, Texas, y hoy tenemos De Reversa Mami, Alejandro Fernández Style. ¡A la torre, Exa! ¡Buenos días! Hola.
10: Buenos días.
13: Hola, ¿quién habla?
10: Alejandra.
13: Hola, Alejandra, ¿cómo estás?
10: ¿Perdón?
13: ¿Cómo estás?
10: Muy bien.
13: ¿Estás en el trabajo? ¿Qué? ¿Estás en el trabajo? Muy bien también. Sí. ¿Estás en el trabajo?
10: Sí, sí.
13: Oye, Alejandra, o sea, ¿sí te dan chance de hablar o estás acá de contrabando y traición?
10: No, sí puedo.
13: Sí puedo, Alejandra. Okay, muy bien. Soy la jefa. Sí. Alejandra, ¿cómo se llama esa rola, Alejandra?
10: Creo que es Se Me Va la Voz.
13: ¡Se me va la voz! ¡Se te va la voz! ¡Se te va la voz! Pero de tristeza, Alejandra, Chihuahua.
11: Se le fueron los boletos,
13: Se le fueron los boletos también. ¿Cómo se llama esta rola en el De Reversa Mami?
10: Se me va la voz.
13: Está bien fácil, ¿eh? Hasta perra, dijo ahí.
19: Y al revés.
13: Al revés.
19: Pero
13: no
19: pensé que se
13: escuchó. Se le fue la voz a Alejandra.
19: ¿Qué rolita es?
13: Alejandra. Quería ver a Alejandro.
19: Oh, hay muchos Alejandros y Alejandro.
13: 915-667-1389.
19: Yo me llamo Alejandro.
13: Victoria.
19: No me acordaba.
13: Victoria. Victoria. Oye, saludos a Mateo porque Mateo se llama Mateo Alexander. Y dice que no le gusta Alexander.
19: Le gusta que le digan Mateo.
13: ¿No te gusta Alexander? No me gusta. Le digo, mira, dice, ¿tú tienes dos nombres? Le dije, no. Pero Vicky tiene dos nombres.
19: Ajá.
13: Dijo, ¿cómo se llama? Le dije, mira, se llama Victoria Alejandra.
19: Ajá. Casi.
13: Dijo, a ver, ¿a ti te hubiera gustado que te hubieran puesto Mateo Vicky?
19: Ay, ya.
13: Está bien, te pusieron Alexander. 915-667-1389. ¿Neta no saben?
19: A ver, ponla.
13: Qué tristeza me va a dar ponerla al derecho.
19: Y que digan.
13: Sí, no manches, está bien fácil.
19: Está bien fácil.
13: 915-667-1389. ¿Neta no saben? Dijo Alex Intec. Lo dice al revés porque al derecho nada que ver. Déjalo, pongo otra vez. Qué raro eso, ¿no? Mira. Dijo Alex Intec. ¿Cómo que no son mis fans? ¡Qué curioso!
19: ¡No manches! Sí se escucha medio...
13: Esa es una psicofonía de Alejandro Fernández.
19: ¡No manches!
13: 915-667-1389. ¡Marquen ya en este momento!
19: ¿Qué realita es?
13: ¿No saben qué canción es, neta?
19: O sea, no son fans.
13: ¿Neta de plano así?
19: No se lo saben.
13: Canten una que ustedes imaginen y luego háganle al revés. Y a lo mejor ahí la sacan.
19: Ahí se van a saber cuál es.
13: ¡Exa, buenos días! ¡Exa, buenos días!
20: ¡Buenos días!
13: ¡Hola! ¿Quién habla?
20: Marlene.
13: ¿Cómo, perdón?
20: Marlene.
13: Oye, Marlene, ¿sabes cómo se llama esa rola, Alejandro Fernández, para llevarte un par de boletos para el concierto del día de mañana?
20: Creo que es la de Caballero.
13: ¡Caballero! ¡Caballero! ¿Qué crees que no es Caballero, Marlene?
19: No.
13: Chihuahua. ¿Neta? Una más, si no le atinan, les voy a soltar al derecho la rola para que escuchen cuál es. ¿Neta? Yo siento que es muy, o sea, y más si eres fan, siento que es muy fácil detectar cuál es.
19: No sé.
13: ¿No? ¿No? 915-667-1389, última oportunidad en este momento para marcar y decirnos cuál es el título de esa canción de Alejandro Fernández para llevarte un par de boletos para el concierto el día de mañana.
19: A ver.
13: Si no se lo llevan ese par, yo me lo voy a quedar. Yo trabajo mañana, pero ya sé que Alejandro Fernández es de los que sale un poquito tarde.
19: O sea, que me vas a entonces... alcanzar. Pero no tienes el ex sticker.
13: Ah,
19: y tú no participas,
13: ¿por qué
19: aparte.
13: No? ¿Por qué no?
19: Porque así es, son las reglas de cuando
13: ¿cómo?
19: Trabajas en la
13: extra. Pues sí, pues.
19: Si no, yo voy a pegar mi ex sticker y voy a ir a los puntos, ¿eh?
13: No lo traigo, pues yo soy el ex sticker. ¡Exa, buenos días!
21: Buenos días.
13: ¡Hola! ¿Quién habla?
21: Silvia.
13: Oye, Silvia, ¿cómo se llama la rola, Silvia? Por favor, Silvia, por favor.
21: Ay, está bien difícil.
13: ¿Cuál es, Silvia?
21: Creo que es la de Difícil Tu Caso.
13: Híjolo, no es tampoco, Chihuahua, hombre. No. ¡Exa, buenos días! ¡Hola!
22: ¡Hola! ¡Buenos días!
13: ¡Hola, buenos días!
22: ¿Es la de Decepciones?
13: ¿Cuál, perdón?
22: ¿Decepciones?
13: ¡Decepciones! ¡Decepciones es no sabérsela, Chihuahua!
19: La que
13: ¡Exa, buenos días!
23: ¿Y se me va la voz?
13: ¡Y se te va la voz! Ya habían dicho esa, ya ven.
19: Ay.
13: ¡Exa, buenos días!
24: Buenos días.
13: ¡Hola!
24: ¿Me dediqué a perderte?
13: ¡Me dediqué a perderte! ¡Y también perdiste los boletos porque no es esa! ¡Exa, buenos días!
23: Buenos días. ¿No es la de Lucharme por tu amor?
13: ¿Cuál, perdón?
23: La de
0: ¿Lucharé por tu amor? ¿Por tu amor?
13: ¡Chihuahua! ¡No, no es! No, Exa, buenos días. Neta.
1: Está difícil.
13: Ya tínenle, ya perdía, ¿no? Que se la sepan, hola, ya tínenle. Hola, buenos días. ¿Quién habla?
0: Gaby Reyes.
13: Hola, Gaby, ¿cómo estás?
0: Muy bien, ¿y ustedes?
13: Gaby, muy bien también, pero un poquito tristes porque no puede ser posible que no sepan cuál canción es, Gaby. Dinos cuál es, Gaby, tú sí te la sabes.
0: Creo que yo sé cuál es.
13: A ver, ¿cuál es?
0: No es que me quiera ir.
13: ¡No es que me quiera ir! ¡No es que me quiera ir! ¡Pues vete, pero al concierto!
2: No te arrepientas que te...
13: ¡Vaya!
1: ¡Por fin!
13: ¡Ay, Dios mío! Ya estaba a dos de levantarme y irme antes del 17 de diciembre. Gaby, te acabas de ganar un par de boletos para el concierto de Alejandro Fernández. No nos cuelgues para tomar tus datos, ¿sale?
0: Gracias.

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1: Oye, entonces quedamos que si el mariachi tiene que estar siempre alegre, ¿ah? ¿Eh? O sea, no se llama el mariachi alegre, sino que el mariachi siempre está alegre. Oigan, visiten la página de la parroquia de San Judas Tadeo. Encuentran como sanjudaselpaso.com.
0: Ok.
1: A ver, déjame ver.
0: Sanjudastadeo.com. ¿Sí sale? Sí, aquí está.
1: No la veo yo.
0: ¿A mero abajo?
1: San Judas. Ajá, ¿le hago aquí o qué?
0: No.
1: No lo veo, no va.
0: Aquí dice, visita sanjudastadeo.com
1: ya la vi.
0: Ahí está.
1: Vayan a visitar. Oye, porque nos están preguntando ahorita que a qué hora tocaban los Frontera, por ejemplo. Entonces, ahí en la página de internet sanjudastadeo.com, ahí van a encontrar los horarios de todo. Uh-huh. Ahí van a encontrar historias, por ejemplo, de las enchiladas. Oye, hablaba ahorita de las enchiladas.
0: Sí.
1: No hay nada más rico que unas enchiladas realmente bañadas en grasita.
0: Claro, esas son las buenas.
1: Sí, el aceitito así.
0: Esas son las ricas.
1: Así.
0: Sí.
1: Así.
0: Que el plato quede así transparente.
1: Que cuando... Ay, no manches. Mira, las mías van a ser así.
0: A ver.
1: Cuatro, para empezar.
0: ¿De qué?
1: No, enchiladas de queso.
0: De queso,
1: de queso,
0: okay.
1: Sí.
0: Bueno.
1: Lechuguita.
0: ¿Ya?
1: Yeah. Sí, lechuguita y tomatito.
0: Ajá.
1: Y luego ya sabes la que se... Y luego, ¿qué ceñito no? ¿Tiene limoncitos? ¿Y a qué tiene limoncito? Era hacia arribita para que el chilito de la enchilada como que diga... Que ¡ah, caray!
0: ¿Qué es esto?
1: Sí, ¿qué es esto?
0: ¿Qué es esto? ¿Qué es esto que me está cayendo?
1: La enchilada. ¡Ay!
0: Se pone fiesta la enchilada.
1: Así, y luego ya con el juguito así que va cayendo ahí.
0: Oiga, ¡qué rico! Sí se antoja, ¿eh?
1: ¡Qué rico!
0: Hay que ir, visita este sábado y domingo, tú puedes aprovechar
1: así
0: y en
1: es.
0: San Judas.
1: Sábado y domingo es la gran kermés de la iglesia de San Judas Tadeo. ¡No te lo puedes perder! Recuerda, el mariachi alegre. Sí, me están diciendo que
0: el
1: sí se llama así, el mariachi alegre.
0: Ahí va a estar.
1: El mariachi alegre, que seguramente tocará el mariachi loco.
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0: Llega el fin de semana y con ello, puede que haya lluvias, no sé, déjate digo, mira, en este momento te platico que las temperaturas son 71 grados Fahrenheit, 21 grados centígrados, hoy viernes la máxima puede llegar a los 93 grados Fahrenheit, 34 grados centígrados, déjate platico que la mínima 70 grados Fahrenheit, que serían por acá de los grados centígrados, 21 grados centígrados para este día, mayormente sol y calor, puede haber tormentas por la tarde, toma tus precauciones hacia el clima en la frontera naranja.
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0: Son ya las 9 de la mañana, 41 minutos en Exa FM 98.3 en esta mañana de viernes, ya 18 de septiembre de este 2026. Y el día de hoy viene nada más y nada menos que Erika, nuestra queridísima Erika de las del Paso Public Library. Y viene a platicarnos de un evento que seguramente tú que eres amante de todo esto te va a encantar. Erika, buenos días, bienvenida, ¿cómo estás?
1: Súper contenta de estar aquí, me encanta venir a visitarlos y pues a promover nuestros
0: así eventos. Es, platícanos, ¿qué es lo que viene este próximo 26? ¿Qué va a suceder?
1: Pues tenemos LibraryCon, entonces es nuestro segundo anual. Ajá. O sea, el año pasado nos fue súper bien, okay. Dijimos, pues hay que repetir. Entonces esto es como una convención de cómics. Vamos a tener artistas, vamos a tener hasta K-pop, ahorita que el K-pop es súper popular, pues los vamos a tener, vamos a tener actividades gratis, no, súper, un chorro de cosas, y pues claro que vengan vestidos, y pues para ahí se ganan sus premios.
0: Oye, porque de hecho en las bibliotecas públicas del Paso tienen cómics, ¿verdad?
1: Tenemos una colección grandísima de cómics, de manga, de novelas gráficas, no, tenemos todo eso.
0: Oye, entonces, el año pasado, este va a ser su segundo año de LibraryCon, este es su segundo año y el año pasado fue una locura.
1: No, sí, fue una locura. Entonces, este año decidimos hacer varios eventos. Justo ayer tuvimos la noche de villanos, que estuvo padrísima. Me vestí de qué Úrsula. Estaba, o sea, pintada de morado y así que en medio no parecía yo. Y luego qué este domingo vamos a enseñar una película, no sé si ubican Blue Beetle.
2: Sí.
1: Entonces, o sea, ¿y por qué? Pues aparte que tiene que ver un poquito con el Paso, ¿verdad? Que dijeron que está en el Paso, pero no. Pero vamos a enseñarla gratis en Cleveland Square.
0: Ok.
1: Este domingo.
0: En el mero centro de aquí de la ciudad.
1: Para promover.
0: ¿A partir de qué hora?
1: A las 7:30.
0: 7:30, que ya está bien oscura esa hora, ¿verdad?
1: Sí, para que se vea, que se pueda ver súper bien nuestra pantallota ahí.
0: Cleveland Square está ahí en el mero centro de la ciudad, es ahí afuera del Mac, ¿verdad?
1: Sí, y la biblioteca.
0: Ajá, y la biblioteca enseguidita. Entonces, este domingo es esa película.
1: Sí, a las 7:30.
0: Y ahí estarán promoviendo este evento que es el próximo sábado 26 de septiembre. Este evento también se va a llevar a cabo en la biblioteca de aquí del centro.
1: Sí, la biblioteca central en nuestra biblioteca, la central, ¿verdad? Ajá. Ahí va a pasar todo, vamos a tener workshops, vamos a tener música, vamos a tener actividades para toda la familia y vamos a estar dando unas espaditas así con el logo de LibraryCon y la biblioteca para la gente que vaya y nos visite.
0: ¿A qué hora comienza?
1: Comienza a las 10 de las la 10, mañana.
0: 10 de la mañana.
1: Yo estoy, ¿a qué horas? No sé. Porque yo tengo que estar ahí desde las 7 de la mañana. Entonces estoy 7. Entonces siempre de 10 a 4.
0: De 10 a 4.
1: Muy padre.
0: Ok, pues los invitamos. Me imagino yo, y como hemos estado viendo el clima también ahorita, me imagino que para esa hora también ya va a estar muy rico para andar afuera en la calle. Para ese día, pues, va a estar muy rico para andar en la calle disfrutando de, pues, eventos familiares como este, ¿no?
1: Y mira, esperemos, porque ayer que estuvimos en la terraza, el Mac nos llovió.
0: Les cayó lluvia.
1: Sí. Y hay gente que traía ahí sombrerita y haciendo, pintando y toda la cosa.
0: Mira.
1: Pero sí, estuvo. Es que no ha sido tan bueno ¿cómo se llama? El clima con nosotros en nuestros eventos. ¿Ya sabes?
0: Oye, y la cosa es que estaba lloviendo, pero en las noches. Uh-huh. Es lo que nos hemos estado fijando. Este evento es de 10 de la mañana a 4 de la tarde, entonces esperemos si también no haya lluvia para que pueda irse derechito con todo lo que tienen. Entonces, este próximo sábado 26 de septiembre, en lo que es el Main Library de nuestros amigos del Paso Public Libraries, 501 North Oregon, va a haber concurso de cosplay.
1: Sí, concurso es cosplay.
0: ¿Ese también lo hicieron el año pasado?
1: El año pasado hicimos.
0: ¿Te acuerdas quién ganó?
1: Híjole, no me acuerdo, pero hicimos dos categorías. Ajá. La gente que construye su propio,
2: su propio disfraz.
1: O lo compras porque hay unos que los venden padrísimos. Ajá. Y hay gente que pues se tarda horas, no sé, meses haciendo estudios. Entonces tenemos estas dos categorías.
0: Ok.
1: Somos ganadores.
0: Recordarles que es totalmente gratis. La entrada es totalmente gratis, no hay nada que pagar. Van a tener pues también áreas donde la gente va a poder estar haciendo algunas manualidades, ¿no?
1: Sí, vamos a tener un área donde hacen puras manualidades. Vamos a tener juegos, videojuegos como juegos de videojuegos.
0: Qué padre.
1: Entonces toda la biblioteca va a estar. Va a haber actividades por todos lados.
0: ¿Tienes algún superhéroe favorito? ¿O alguien de alguna película de animada? Así que
1: entonces,
0: digas
1: a mí
0: tú.
1: Me encanta Ironman, o sea.
0: ¿De veras?
1: Lástima que pues ya se murió, ¿verdad? Sí. En las películas.
0: Que en paz descanse. O sea, sí.
1: Pero creo que lo van a, creo que este Robert Downey Jr. va a tomar otro papel. No okay. Sé que lo van a
0: soportar. A ver, pero dime una cosa, ¿te gusta Iron Man o te gusta Robert Downey Jr.?
1: Pues es que creo que es Robert Downey Jr., creo.
0: Me gusta porque, más cuando no trae el traje.
1: Sí, más bien,
0: así
1: cuando no trae el traje. Oh,
0: sí. Pues bueno, este próximo 26 de septiembre, el próximo sábado, no te puedes perder la segunda edición de LibraryCon en lo que es el Main Library del Paso Public Libraries en el 501 North Oregon. ¿Dónde más pueden encontrar información, Erika?
1: ElPasoLibrary.org, en nuestras redes sociales, ahí estamos por todos lados, ahí promoviendo nuestros eventos.
0: Oye, ¿para lo que es el concurso hay que registrarse previo o ese mismo día?
1: Ese mismo día vamos a tener una listita para que vayan y se apunten. Ajá. Y va a estar el staff también buscando gente, pues apúntate.
0: Ok.
1: Hay mucha gente que le da pena, pero sí. Pues no, apúntense.
0: Pues los invitamos para que no falten a este evento, como ya lo decíamos ahorita, es un evento 100% familiar. Para más información, elpasolibrary.org, ahí van a encontrar toda la información de muchos eventos que pues vienen próximamente, ¿no? Ya está en la temporada también donde hay mucha activación del Paso Public Libraries.
1: Viene. Ya estoy así. Ay, viene todo. Y pues claro, como los que ustedes participan en los así desfiles es. Y todo esto, pues también ahí vamos a andar.
0: Pues ahí está. Muchísimas gracias. Erika, qué gusto verte. Gracias por acompañarnos el día de hoy por acá. No se lo pierdan, Vikiringis de Clase Disfrazada. Si te tuvieras que disfrazar de algún personaje favorito, ¿quién sería?
2: Siempre y nunca lo he hecho, y tú sabes, uh-huh. Pero quiero así como que la Wonder Woman, pero la original, o sea, okay. La de Linda Carter, ajá. Ándale, ajá, que se da vueltas, yo no me doy vueltas, me mareo, ¿verdad?
0: Date vueltas, transformo. Te ponemos una plataforma así con pila,
2: ajá.
1: Yo quiero dar la vuelta.
0: Guacareando por todos lados con tu látigo de la justicia.
2: Pero yo creo que ese sería como mi cosplay. ¿Qué haría tú?
0: Yo haría cualquiera de estos dos. Uh-huh. O Batman.
2: Ya.
0: Yeah. O Spider-Man.
1: Ay, qué padre.
2: Ajá.
0: Y ya en alguna ocasión he hecho los dos.
2: Sí.
0: Un Spider-Man muy fregón, que de hecho, fíjate que todavía tengo el
2: ¡póntelo!
0: No, ya no entro.
2: ¡Ay, sí!
0: No, ya no entro ahorita. No entro. Pero sí me, la neta, fue una fiesta precisamente para fechas de octubre, que nos invitó un amigo. Ajá. Y mi niña, que ahora ya es la grande, ya tenía como 6 años más o menos. Y ella iba vestida de Tinkerbell.
2: Ajá.
0: Y yo iba de Spider-Man.
2: ¡Ay, qué cute!
0: La neta sí me veía muy parecido. Nada más no me quité la máscara. Porque si no, ahí dirá, ¡ay! ¡Ay, no! ¿Esta caguama qué? ¿Esta tortuga ninja qué?
2: Póntelo.
0: No, ya no quepo. No, me voy a ver muy mal. Voy a parecer escarabajo.
2: A lo mejor ganas.
0: Pues bueno, ahí está. No se lo pierdan. Este próximo 26 de septiembre, LibraryCon, segunda edición en el Paso Public Libraries, en el Main Library, en el centro del Paso, 501 North Oregon. Ahí los esperamos. Nuevamente, Erika, muchas gracias.
2: Gracias.
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3: Seguimos en el mood de LibraryCon este próximo 26 de septiembre. Y antes de que se nos vaya Erika, pues le hacemos nuevamente la invitación a toda la gente para que vaya a disfrutar de este evento este próximo sábado 26, que es la otra semana, y donde van a poder disfrutar de concurso de cosplay. Va a haber ahí manualidades ahí para los niños. Es un evento totalmente familiar y gratis.
4: Totalmente gratis. La mayoría, pero 100% de los eventos que tienen la biblioteca son gratis.
3: Ajá, entonces pues los invitamos para que este próximo sábado 26 no se lo pierdan. Es algo de verdad épico que se va a llevar a cabo por segunda ocasión debido... Oye, el año pasado que hicieron el primero, ¿cuál fue una de las razones principales? ¿La gente les pedía? ¿Ustedes dijeron, pues vemos que como que a la gente les gustan mucho los cómics? ¿Cuál fue realmente la razón principal?
4: Es que la comunidad, a la gente le gusta mucho esos cómics, la manga, ajá, todas esas cosas. Entonces, hay muchas convenciones y que no son gratis.
3: Sí.
4: O sea,
3: híjole,
4: para entrar está carísimo. Ajá. Entonces, nuestra meta siempre de las bibliotecas es proveer estas actividades, gratis.
3: Ajá.
4: Entonces, dijimos, pues a ver, ¿cómo le hacemos?
3: Okay.
4: Entonces, pues se planeó y...
3: Ahí está, pues, ya va por su segunda edición. Y pues que bien nos decías ahorita, el primer año fue un gran éxito. A la gente le gustó mucho, entonces... Yo creo que este próximo 26, también para la cuestión del concurso, seguramente habrá más gente queriendo participar, gente que ya se viene preparando con anticipación, con varios meses de anticipación, para poder tener su mejor traje, ¿no? Su mejor costume por ahí. Así es de que los invitamos si ustedes son de esos, porque aparte se acerca pues ya la temporada también de octubre, y mucha gente utiliza todos estos disfraces también para esa temporada. Entonces, pues ahí está la primera de la temporada. Va a ser el 26 de septiembre.
4: Sí, sí, los esperamos. O sea, yo estoy súper emocionada de ver esos disfraces que están. Hijo, la gente tiene una creatividad tremenda.
3: Así es. Arte, exhibiciones, vendedores, concurso de cosplay y mucho más en un evento totalmente gratis. 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LibraryCon 2026. Oye, saludos al Rick que está por ahí escuchándonos.
4: Sí, saludos, Ricardo.
3: No quiso venir, ¿verdad? Aquí no estuvieras, pero te ofreciaste.
4: Sí, sí, sí, Ricardito.
3: 9 de la mañana ya con 57 minutos, recuerda, LibraryCon este próximo 26 de septiembre.
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1: Estaba pensando, ¿y si, por ejemplo, me he visto de enchilada?
0: No sería mala idea. Katy Perry se vistió de cheto.
1: Sí, es cierto, ¿verdad? Ah,
0: tú te puedes vestir de enchilada, ¿por qué no?
1: Traigo mucha hambre, es viernes y traigo mucha hambre. 9 de la mañana, 59 minutos. Vamos a más de la pausa y ya regresamos. Buenos días.
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0: 10 de la mañana con 11 minutos en Exa FM 98.3 en esta mañana de viernes. Y ahorita, en un momentito más, nuevamente vamos a tener una clase de aeróbicos. Vamos de kiringuis.
1: Mira,
0: derecha, izquierda, 1, 2, 3. Derecha, izquierda y 1, 2, 3. Izquierda, derecha y 1, 2, 3. Brincando como sapito.
1: ¡Ay, ya!
0: Que así fuera la clase.
1: Ya te vi.
0: Así fuera la clase.
1: Ya te vi dando la clase.
0: ¡Vamos, chicas! Con fuerza, con actitud. ¡Que se vea! Brincando como sapito. Brincando como sapito. Brincando como sapito. Patada de burrito. Brincando como sapito. Brincando como sapito. Brincando como sapito. Patada de burrito.
1: No, no, la era fitexa, como que no me está latiendo mucho la.
0: Ese, mira, ese me gusta, esa clase para darla en el zoológico.
1: Estaría chido, estaría padre. Si queda, si queda.
0: Bueno, más adelante, nuevamente, la oportunidad de llevarte boletos, nada más y nada menos que para el concierto de Alejandro Fernández.
1: Yes. Mucha suerte.
0: Ay, atínenle, porfa.
1: Oye, sí, tienen que estar bien atentos porque igual si tú no le atinas a la primera, bueno, ya el que sigue ya escuchó que esa no era, si era la que tú ibas a decir, se pone difícil, se pone difícil.
0: Sí, no, no se pasen. La neta, ¿qué? ¿De una? ¿Qué hice, producción? ¿Cómo? ¿Por el tiempo? ¿Por el tiempo? ¿Por qué? No, pero primero el examóvil.
1: Sí, primero, sí, ¿no? El
0: primero
1: examóvil.
0: El examóvil. Oye, primero.
1: Está en Ciudad Juárez, de ajá, hecho, es la pareja del momento. Y los puedes encontrar en Gómez Morín, en el estacionamiento, en Plaza Sendero. Ahí en Plaza Sendero, ahí está el examóvil, en okay, Gómez Morín. Va a estar ahí hasta las 11 de la mañana para que le caigan a pegar el ex-sticker.
0: Vayan a pegar su ex-sticker. Y en ese momento, después de haber dado la ubicación exacta, en este momento tenemos de reversa. Sí, de reversa. Mami.
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0: ¡Vamos a darle! 915-667-1389. 915-667-1389.
1: ¿Qué es? ¿Qué es?
0: Vamos a ver. ¿Quién sabe cuál es esa canción que está ahí en este momento?
1: A ver.
0: Sí, a ver. Exa, buenos días.
4: Hola, buenos días.
0: Hola, buenos días. ¿Quién habla?
4: Habla Maribel.
0: Hola, Maribel. Maribel, ¿cómo estás, Maribel?
4: Muy bien, gracias. A ver si me sé la canción.
0: Eso, Maribel, ¿cuál es esa canción de Alejandro Fernández en este de reversa, mami? Alejandro Fernández Style.
4: A ver.
0: ¿Cuál es, Maribel?
4: Ah, ¿ya la que pusiste?
0: ¿Sí?
4: Ah, ¿mátalas?
0: No, ya valió. No. Sí, Maribel, chihuahua, Maribel.
1: ¿Qué puedes, Maribel?
0: No, Maribel. A ver, ¿cuál canción es esa?
4: Sin tantita pena.
0: Sin tantita pena. Sin tantita pena. Ni le pregunté cómo se llama. ¿Cómo te llamas, amiga?
4: Nancy.
0: Nancy. Nancy. Sin tantita pena. Sin tantita. O con poquita. O con muchita. Te vas a ver, Alejandro Fernández.
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0: Nancy. Nancy, ¿verdad?
4: Sí, Nancy.
0: Nancy. ¡Qué bárbara, Nancy!
1: ¡Ay, muchas felicidades!
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0: Nancy, no nos cuelgues para tomar tus datos, ¿sale?
1: Sí.
0: Ok, sí. Perdón. Nancy, gracias. No, no, no te vayas, Nancy, no te vayas. Ahí vamos con Nancy. Y vamos a más música regresando. ¡La última! ¡La última oportunidad para ganar boletos para el concierto de Alejandro Fernández!

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0: 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Tenemos para ti en este momento las temperaturas, cómo va a estar el pronóstico del clima para el día de hoy. Te platico que la temperatura actual en este preciso momento, bueno, vamos a ver por acá qué nos dice. Ok, para hoy, 70 grados Fahrenheit, 21 grados centígrados. Y luego la máxima para hoy viernes, 93 grados Fahrenheit, 34 grados centígrados. La mínima, 70 grados Fahrenheit, 21 grados centígrados. Habrá calor, sol, mucho, mucho sol, pero pueden llegar tormentas por la tarde. Ya ven que estos días nos han sorprendido. Hay 20% de probabilidades durante el día y durante la noche 40% de probabilidades. 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

0: dicen todos.
1: Maldito corazón.
2: Ya los vi.
0: Me alegro.
2: Ya los vi.
0: Ya viene este fin de semana la gran kermés.
2: Así es.
0: De la parroquia de San Judas Tadeo.
2: Tú no te lo puedes perder. De hecho, van a estar ahí los Frontera para que vayas a esta gran kermés a la iglesia de San Judas Tadeo. Sábados y domingos, no cocines.
0: Ni uno de los dos días.
2: Ni uno de los dos días, exacto.
0: Ustedes ya no están de vacaciones, pero yo sí. Diga usted, mamá, así en la casa.
2: Así tú quieres ir, Kyle, porque se va a poner bien chido, la verdad, en el 4006 Hidden Way. A un lado de la Donifan, ahí en el oeste del Paso, va a haber tacos, va a haber enchiladas, va a haber gorditas de maíz, va a haber elotes. Va a haber un chorro de cosas para toda la familia. Chilindrina.
0: Chavos del 8, Kikos.
2: Sinatra va a ver la chilindrina. 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No te lo puedes perder. 4006.
0: Oye, visita su página de internet, sanjudastadeo.com. Ahí nos estaban platicando. Ahí están todos los horarios. Primero, ahí está todo el schedule completito, todos los horarios. A qué hora canta quién,
2: a qué hora empieza, sale
0: cuál,
2: a qué hora termina.
0: Y todo esto. Pero algo bien perrote que nos estaban contando ahorita es que ahí hay historias muy bonitas de la comida, pero gente que prepara la comida. Nos estaban comentando que la señora que prepara las gorditas tiene más de 50 años preparando gorditas ya en la kermés.
2: En la kermés, wow, para que veas si la conozcas también. Ay, la cara igual de buena.
0: Imagínate,
2: siempre, no manches,
0: no,
2: qué deliciosísimo. Qué para que vayan y coman, vayan y se la pasen chido ahí en la gran kermés de San Judas Tadeo.
0: Así es, pues ahí está, para que este próximo fin de semana, mañana sábado y domingo, no se lo pierdan la gran kermés. ¡Ya se armó la fiesta en la gran kermés de la parroquia de San Judas Tadeo! Vámonos rápidamente a donde una pausa comercial. Vamos a una pausa comercial, ya regresamos. Y ahorita regresando, una nueva oportunidad para ganar boletos para el concierto de Alejandro Fernández. La última oportunidad. Los últimos boletos ya. Ahorita vamos a buscar en la caja a ver qué más tenemos por ahí.
2: ¡Sí!
0: Producción, ¿qué pasó? No, espérese, no.
2: ¿Se los llevaron?
0: No. ¿Quién? No, ya hace mucho que no trabaja aquí.
2: ¡Ay! Ese se roba todo.
0: ¿No, la Jazmín? No.
2: No manches, no se pueden acordar de esa tipa.
0: La Jazmín, ¿no? Le dio vagina a todos aquí,
2: ¿verdad? A todos. Hasta a ti, ¿para qué te haces?
0: ¿Recibe child support como de 6? Está cañón.
2: Eso, es una mujer que...
0: 6 de 6 recibe child support.
2: Y 6 de aquí, ¿eh?
0: No, eso sí no sabía.
2: Pero 6 de aquí.

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6: Son ya las 10 de la mañana, 57 minutos en XFM 98.3.
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6: Espérame, Vikiringui. ¡Ah, no manches! ¡Ah! Oye, ni la escuchaba ni. A ver, vamos. Exa, buenos días. Hola.
8: Hola.
6: Hola, buenos días. ¿Quién habla?
8: Soy Maribel.
6: Hola, Maribel, ¿cómo estás?
8: Bien.
6: Maribel, ¿cómo se llama la canción de este De Reversa Mami de Alejandro Fernández?
8: Hola. Hola.
6: Maribel.
8: Maribel.
6: Maribel, nada más si quieres, no sé qué, dónde nos estás escuchando, bájale ahí, Maribel, escúchame por el teléfono, porfa. Ok. Está por internet, ¿no?
9: Está escuchando en internet.
6: ¿Ahí estás, Maribel?
8: Sí, aquí estoy.
6: Ok, Maribel, aquí te voy a subir un poquito la música para que alcances a escuchar la canción.
8: Ok, espérame. Ya.
6: ¿Cómo se llama esa canción, Maribel?
8: A ver.
6: ¿Y Maribel, sabes cuál es? Maribel.
9: Maribel,
6: Maribel. Exa, buenos días.
10: Hola, buenos días.
6: Hola, ¿quién habla?
10: Leticia.
6: Leticia, ¿cómo se llama esa canción de Alejandro Fernández para llevarte un par de boletos para su concierto?
10: Ay, me dediqué a perderte.
6: Me dediqué a perderte el día de hoy. Tú perdiste tus
9: boletos.
6: Tus boletos. Ah, ok. 915-667-1389. No importa por dónde nos estén escuchando, si es por internet

0: o directamente así en vivo en la radio. Nada más bájenle a el dispositivo donde nos estén escuchando para que puedan platicar con nosotros. Si no, nunca nos vamos a poner de acuerdo. ¡Exa, buenos días!
1: ¡Buenos días!
0: ¡Hola! ¿Quién habla?
1: ¡Sebastián!
0: ¡Sebastián! ¿Cómo se llama esa canción, Sebastián?
1: ¡Ay! ¿Me la puedes volver a poner tantito?
0: Ahí se escucha, mira. ¿Cómo se llama, Sebastián?
1: No la
0: escuchó. Exa, buenos días. Hola.
2: Hola.
0: ¿Quién habla?
2: Maribel.
0: Maribel, a ver si ahora sí, Maribel. Estás intentando por segunda vez, Maribel. ¿Cómo se llama la canción, Maribel?
3: No la escuchó.
0: Maribel.
2: Sí, aquí estoy.
0: Maribel, ¿cómo se llama la canción, Maribel? Bájale por favor a tu radio, tu teléfono, tu Alexa, donde nos estés escuchando.
2: A ver.
0: Ahí está. Aquí va. ¿Cómo se llama, Maribel?
2: No sé olvidar.
0: ¡No sé olvidar! ¡No sé olvidar! ¡Y tampoco se sabe la canción! ¡Chihuahua! ¡Exa, buenos días! ¡Hola!
4: Hola, se llama la de Entrégame tu amor.
0: ¡Entrégame tu amor! ¡Te lo entregaría si te la supiera!
5: Pero no.
0: No es. ¡Exa, buenos días!
6: Hola, buenos días.
0: Hola, ¿quién habla?
6: Selene.
0: Selene, ¿cómo se llama esa canción, Selene?
6: Si tú supieras.
0: Si tú supieras. Selene, si tú supieras. Si tú supieras que te vas a ir al concierto.
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0: pecho. ¡Qué bárbara, Selene!
7: ¡Felicidades!
0: Y entrégame tu amor. Ahí está, Selene, muchas felicidades. No nos cuelgues para tomar tus datos, ¿sale?
6: Ok, gracias.
0: Gracias a ti, ahí está, ya ves.
5: Los que son fans, son fans, sí. Y se saben las rolitas de voladísima, al derecho y al revés.
0: Nosotros ya nos vamos, pero regresamos el lunes bien tempranito.
5: A las 6 de la mañana aquí en XFM 98.3, te queremos.
0: Bendiciones, bye bye.
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0: 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Muy buenas tardes, 12 del mediodía con 5 minutos en esta tarde de viernes 18 de septiembre del 2026. Soy Carlos Alvidres, el vaquero, acompañándote en esta hora de Regresa Dance. Ya es viernes, gracias a Dios. Así que todos pásenle, pásenle por su shot de una vez. Ahí les va. ¡Qué rico! ¡Que sepa! ¡Que se sienta! ¡Que arda! ¡Hijo, no! ¡Ya es viernes! ¡Ya es viernes! Oigan, pues vamos a agarrar el ritmo y a bailar y a cantar sabroso con esta hora de Regresa Dance. La primera parte viene a cargo de DJ Crotán. ¡Hijo, ya escuché el mix y está! ¡Pero perrote, neta! ¡Se dejó caer! Se dejó caer, así que súbele el volumen, disfruta, que se sienta que es viernes. Si estás en el semáforo, no hay pex que te ve el de lado. Tú bailale, cántale, viéntale un beso, salúdalo, alégrale el día, que es viernes, cómo no. Así que vamos a arrancar con esta hora de Regresa Dance. Antes de eso, cáile a nuestras redes sociales, Instagram, Facebook y TikTok. Nos encuentras como Exa El Paso Juárez. Ahí puedes estar en contacto con nosotros. Y también puedes estar en contacto con el Exa Móvil, el Grillo en esos momentos, en Montana y McRae con Exa Stickers. Todo regresa hasta la una de la tarde. Ahí te va a estar esperando. Te repito la ubicación, Montana y McRae con Exa Sticker. Pégalo porque tenemos más regalos, más boletos, más promociones para ti. Y recuerda que es tu pasaporte para que puedas participar y puedas ganar. Así comenzamos esta hora de Regresa Dance. 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
23: 12 del mediodía con 35 minutos. 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En estos momentos tenemos un reporte en la calle Talbot Avenue y Transmontane, donde están los bomberos trabajando. Y un reporte más en el 8000 Mission Dare. También los bomberos ahí andan chambeando, maneja con mucha, mucha precaución. 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
23: Doce del mediodía con 36 minutos en Exa FM 98.3. Oye, ¿Tienes plan para el día de hoy? Ya sabes qué vas a hacer más tardecito. ¿Te gustaría irte a romancear, a tirar miel? 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Vámonos a un corte comercial y ya regreso de volada en todas partes. 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
13: 12 del mediodía con 43 minutos en XFM 98.3. Comenzamos con esta segunda parte de Regresa Dance a cargo de Iván Finzi. 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

0: En todas partes, ponte XFM 98.3, 12 del mediodía con 53 minutos. Ahí escuchábamos la segunda parte de Regresa Danza a cargo de Iván Finzi. Híjole, estuvo buenote, ¿eh? Ideal para este viernes. Pero vámonos a un corte comercial y ya regresamos a despedirnos en todas partes. 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
4: 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Vamos a ver qué está pasando en estos momentos en las calles de El Paso, Texas. Mira, tenemos un reporte de tráfico en Dyer y Hayes Avenue, donde los bomberos están trabajando. Uno más en el 12,000 Greenville, donde la policía también está trabajando. Otro más en el 12,700 Tierra Azteca. Los bomberos también ahí están chambeando. Y uno más en el 8000 Mission Dirt, donde la policía está trabajando ya en el área. Así que maneja con mucha precaución. Ten cuidado a la hora de manejar. 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

0: En todas partes, ponte XFM 98.3, 12 del mediodía con 58 minutos en la frecuencia exacta, en la estación naranja. Ha llegado el momento de retirarme, voy a dejar los controles por un ratito, pero yo regreso más al rato, a las 3 de la tarde, por acá nos vamos a estar escuchando. Pero ahora desde Ciudad Juárez, ahorita en un ratito me voy para allá, Exa Remoto, nos vemos en Alameda Iglesias, entonces ahí los voy a estar esperando para que sintonicen, si andan en Ciudad Juárez, ahí le llegan, ahí nos saludan, ahí nos tomamos una foto, echamos cotorreo y que se arme el cotorreo más al ratito, así que ya regreso, voy a botanear de volada, de voladita y a las 3 nos vemos en todas partes, ponte Exa.
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Hola, hola, ¿qué tal? Muy buenas tardes, damas y caballeros. Qué gusto saludarles en este viernes 18 de septiembre, iniciando ya lo que es el fin de semana. Y ¿sabe qué? 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Ahorita estaremos ahondando en el día de hoy. Ahí están los aplausos. Es que estamos rodeados aquí. Estamos todo EXA, oiga, y MBS Noticias. Aquí. Chan, en el cantón, pues ya nos gustó venir para acá. Bueno, pues vamos a la frase matona de este día, su dosis para que tenga el viernes, sábado y domingo. Mire, cada día llega una nueva oportunidad.

cada día una nueva oportunidad para... una sonrisa sincera dirigida a un extraño, donde cada esfuerzo cuente por igual y más personas puedan hacer sus sueños realidad.

invitación para que se contacte en WhatsApp en 915-9915-6713-89. La

0: Damas y caballeros, qué gusto saludarles en esta tardecita de viernes. Vamos a iniciar con la información, porque mire, tenemos noticias importantes que tienen que ver con la Torre Centinela. Recientemente fue la inauguración, pero en esta ocasión hay una invitación también por parte de la Secretaría de Seguridad Pública del Estado que ¿cuál es el paso? Para conocer los tres pisos que son el cerebro operativo de toda una estrategia de seguridad y vigilancia de Chihuahua. El piso número 15 es el C7, es decir, el de respuesta inmediata y desde donde se coordinan las instituciones de seguridad de los tres niveles de gobierno. También se hace el monitoreo en tiempo real de las 10,000 cámaras que están en todo el estado, así como el control de los 13 subcentros y los 102 arcos que custodian las entradas y salidas de los 67 municipios y el estado. Cuando ocurre algún hecho policial, a través de esta vigilancia se rastrean los movimientos de quienes cometen los delitos y se pueden leer las placas y el sistema biométrico, así como usted lo escucha. Además, tiene el objetivo de resolver las incidencias en 3 horas como máximo. Luis Aguirre, subsecretario de la Policía Estatal, fue quien se encargó de presentar el piso 16, que es el Centro de Análisis Táctico, Indagatorias Prioritarias y Operaciones Especiales. Así lo dijo.
1: En este nivel utilizamos la tecnología de la plataforma Centinela para reducir el universo de búsqueda hasta localizar personas, vehículos y puntos de interés. El videoanálisis inteligente nos permite reconstruir desplazamientos y rutas de escape. Si buscamos algún vehículo, la inteligencia artificial nos ayuda a analizar características como tipo, color, ubicación y temporalidad. Después, el sistema inteligente lector de placas nos permite reconstruir sus puntos de paso para después poder continuar la búsqueda sobre el territorio. De esta manera, partimos de un dato inicial y mediante el análisis táctico asistido con la inteligencia artificial, podemos convertir toda esta información en una línea de investigación y en un objetivo cada vez más preciso.
0: Bueno, mire, el piso 17 es el centro de mando de la Subsecretaría de Inteligencia, Análisis Policial y Ciberseguridad, donde se maneja información como reconocimiento facial de delincuentes, se monitorean ciberamenazas en tiempo real que permite anticiparse a incidentes cibernéticos. También se detectan fraudes o estafas, tanto a nivel estatal como nacional, y se encuentra la videovigilancia de todos los centros de reinserción social de la entidad, así como el patrullaje digital. Cabe destacar que actualmente esta policía cibernética se encuentra calificada como el número 2 a nivel nacional en su eficiencia. Vamos a escuchar más de lo que ocurre en este piso por parte de Sujei Aguilar, subsecretaria de Inteligencia y Análisis Policial.
2: Aquí trabajamos no únicamente para mantener el orden, trabajamos con el objetivo de rescatar a víctimas. Decimos cuánto vale, qué valor tiene la privación de la libertad de una persona. ¿Qué valor tiene el sacar 100,000 sustancias que van a terminar con la vida de una niña, niña, adolescente, de un joven en la calle? Este es el valor que tiene el Centro de Mando de Inteligencia. Trabajamos día y noche con un único fin, alejar a la violencia del estado de Chihuahua, contener la violencia, prevenir de manera estratégica para tener un resultado más eficiente, con un único objetivo, tener un estado más seguro para todas esas personas que transiten por aquí.
0: El piso 20 es dedicado a la oficina de la gobernadora Maru Campos y del secretario de Seguridad Pública Estatal Gilberto Loya. En la entrada se encuentra el memorial a los policías caídos. Esto es parte de lo que ocurre, de lo que se encuentra en esta Torre Centinela. Y ya que estamos abordando este tema, nos vamos a ir al cruce de puentes internacionales y regresamos con más información con nuestra compañera Lili Torreso. Este es el movimiento que se está registrando cuando es la 1:18 p.m.
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0: Puente libre, 45 minutos para estar del lado americano, es lo que nos marca el Fideicomiso de Cruces Internacionales. El Santa Fe, 48 minutos en promedio para cruzar. Si usted quiere irse o le queda más cerca lo que es Santa Teresa, estamos hablando de 1 hora. Fíjese, tiene bastante movimiento Santa Teresa porque regularmente es de los que presentan menor tiempo de espera, al igual que Guadalupe Tornillo, que en esta ocasión lo tenemos en 20 minutos. Zaragoza, ese sí, 1:30 en promedio para cruzar, para estar en el Chuco del lado americano. Con esto vamos a hacer una breve pausa comercial. Lo invitamos a que siga en la sintonía de MBS Noticias Juárez El Paso, Texas, a través de EXA FM 98.3. Volvemos.
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0: Estamos de regreso con más información. 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Entonces por acá los esperamos el día de hoy totalmente en vivo con la información que a usted le interesa. Por eso nos vamos con mi compañera Lili Torreso, como se lo antecedí antes de irnos a la pausa comercial, tiene noticias importantes relacionadas justamente con la torre y uso de Centinela. Vamos con ella, adelante Lili.
1: Hola, muy buenas tardes, Alba Radio Escuchas, un gusto estar con ustedes. La plataforma y Torre Centinela ha sido tema polémico, sobre todo porque se culminó a un año del cambio de la administración estatal, por lo que se le cuestionó a Gilberto Loya, secretario de Seguridad Pública Estatal, qué se hará para dar continuidad a la estrategia de seguridad y que el edificio siga siendo utilizado como un centro de inteligencia, y esta fue su respuesta.
2: Yo creo que el mayor y el mejor blindaje es el beneficio que ya le ha traído a la población. Tenemos una mejora de casi el 20% de la percepción de seguridad, es decir, la gente se ha sentido más segura en todo el estado. Tenemos una mejora también muy agresiva del 18% en confianza en la policía estatal. Cuando la gente siente directamente este tipo de beneficios, la misma gente va a buscar blindar esto. Creo que ese blindaje es importante. Yo creo que aquí lo que es más importante, y la gobernadora Maru Campos lo ha dicho, es tenemos que blindar no solo una plataforma, no solo un edificio, tenemos que blindar al estado.
1: Loya recalcó que desde hace 5 años han venido haciendo frente contra los grupos criminales y terroristas. Incluso se ha perdido vidas de policías estatales. En este sentido, comentó que no se puede permitir que toda esa sangre derramada del esfuerzo y todo lo invertido, que fue pagado con el dinero de los chihuahuenses, vaya a caer y se pierda la batalla en contra de los narcotraficantes. El costo de la Torre Centinela cerró en 4.700 millones y el secretario de Seguridad Pública Estatal comentó que sí se acabará de pagar y van en cumplimiento. Escuchemos.
2: Este proyecto ya está costando menos de lo que se dice. El puro edificio tiene un costo aproximado de 15%, 16% del total del proyecto. Y cuando digo el edificio no me refiero nada más a la construcción, me refiero a todo el equipamiento que tiene, su centro de comunicaciones y su centro de procesamiento de datos. Todo eso cuesta alrededor del 15-16% del proyecto total, que incluye el servicio y todo lo demás. Respecto de cómo va a terminar, nosotros estamos en tiempo y estoy seguro que vamos a terminar a costo final del pago una semana antes del término de administración.
1: Agregó que al término de la administración, la plataforma, la Torre Centinela y todos los gastos de mantenimiento estarán a cargo del nuevo gobierno, pero tendrán un margen de 3 meses ya pagados, ya que así lo estipula el contrato para que quien encabece la nueva gubernatura de Chihuahua se capacite y tome las decisiones necesarias de continuar el contrato con la empresa que da el servicio o consiga otro. En este mismo sentido, hablando de blindaje, una de nuestras radioescuchas nos hizo una pregunta, tuvo una duda sobre la protección de los vidrios de la Torre Centinela. Escuchemos lo que cuestionó.
3: Hola, buenas tardes, Sara. Tengo una duda sobre la Torre Centinela. Veo que pues es mucho cristal, ¿verdad? Quiero pensar que es cristal a prueba de balas, cristal blindado, digo, por el tipo de edificio que es, ¿verdad? De seguridad, la Torre Centinela. A mí en lo personal me gusta mucho el edificio, se me hace muy bonito. Yo sé que hay mucha gente que no está de acuerdo, pero pues yo creo que sí hace falta, si va a ser ahí por cuestión de seguridad y todo, van a estar monitoreando todo el estado de Chihuahua, pues cómo no que seamos los privilegiados de tener la Torre Centinela, edificio más alto en Juárez y El Paso.
1: En atención y respuesta a nuestra radioescucha, Gilberto Loya, secretario de Seguridad Pública Estatal, dio respuesta y esto fue lo que nos dijo. Escuchemos.
2: La torre está diseñada para operar aún y cuando pudiera caer una catástrofe en Ciudad Juárez. Y lo vimos justo el día de la inauguración. Hubo grandes estragos y la torre estaba completamente iluminada, operando al 100%, porque eso es lo que buscamos, que en un edificio como este que hoy se convierte en las oficinas centrales y el centro de mando estatal, con coordinación y operación en todos los municipios, pueda tener esa garantía, no solo en materia de ataques hacia la propia infraestructura, sino en materia de atención oportuna y sobre todo de una consolidación férrea de que va a estar de pie aún y cuando haya una serie de desgracias en la ciudad.
1: Informó para MBS Noticias Juárez El Paso, Liliana Torreso. Que tengan muy buen fin de semana.
0: Gracias. Gracias, mi estimada Lili. Como siempre es un gusto escucharte y tener tus participaciones en este espacio informativo. Y ahí teníamos la duda de una de nuestras radioescuchas. Está resuelta directamente con el secretario de Seguridad Pública Estatal. Así es que ya sabe lo que usted nos quiera comentar a través de nuestra línea telefónica, en donde siempre le estamos atendiendo en el 915-667-1389. 915-667-1389. Estamos para servirle. Y bueno, nos vamos a más información. Porque con motivo de la visita a Ciudad Juárez de la presidenta Claudia Sheinbaum, la gobernadora Maru Campos le extendió una invitación a realizar una mesa de seguridad en la Torre Centinela, justamente de abordar algunos temas relevantes del Estado. A través de un oficio enviado a la presidenta de México, la mandataria estatal planteó la invitación. Sin embargo, Sheinbaum no se reunirá con la gobernadora, pero pidió a la Secretaría de Gobernación atender los temas que quiere plantear Maru Campos, y así lo hizo saber a través de su mañanera.
4: Un oficio que se hizo público solicitando una serie de reuniones. Ella dijo, aprovechando su visita, ¿por qué no hacemos varias reuniones? Yo la verdad voy al evento y de ahí me voy a Baja California. Entonces le pedí a la Secretaría de Gobernación que hablara con la gobernadora. Habló con la gobernadora y van a tener varias reuniones sobre los temas que está solicitando a través de la Secretaría de Gobernación aquí en la Ciudad de México.
0: La presidenta confirmó que sí se reunirá con la gobernadora Maru Campos a su llegada a Chihuahua, aunque aclaró que será únicamente como parte del recibimiento protocolario, ya que así lo han realizado varios gobernadores que decidieron no acudir a las asambleas, lo cual dijo es muy respetable, sobre todo por la proximidad de procesos electorales. Y vamos a escuchar de esto que comentó Claudia Sheinbaum.
4: En el caso de Chihuahua hemos tenido diferencias muy importantes relacionadas con la participación de agentes de la CIA en un operativo. Incluso abrió la Fiscalía General de la República una investigación sobre este tema. Pero eso no quiere decir que no nos veamos. Entonces nos vamos a ver en el aeropuerto y después pues ya me dirigiré al evento.
0: Aunque existen diferencias entre Campos y Sheinbaum, la mandataria federal aclaró que se seguirá colaborando y con buena coordinación. Así que solo se saludarán en el aeropuerto, pero no habrá reuniones. En el oficio que llegó a la presidencia se aprecia un sello donde consta que fue recibido el pasado 15 de septiembre a la 1:35 p.m. Confirma de a quién iba dirigido, a la presidenta de México. Bueno, pues en este aspecto ya sabe, pues no va a atender lo que le pidió la gobernadora, pero pues va a delegar el tema a otros funcionarios para que puedan sentarse a dialogar y ver sobre todo temas del gusano barrenador, de agricultura, de seguridad, por supuesto, porque está solicitando una reunión en la Torre Centinela, y nosotros vamos a estar al pendiente. Recuerde, la visita es el día de mañana sábado 19 de septiembre, estará en gira de trabajo la máxima mandataria federal, Claudia Sheinbaum. Oye, y como le hemos dicho en repetidas ocasiones en este espacio informativo, nuestro interés, por supuesto, es atender sus denuncias ciudadanas, pero no nada más contestarles a través de un mensaje, sino ser ese enlace directo con la autoridad competente. El día de ayer, a una servidora le llegó una denuncia, aquí al equipo de compañeros, en donde nos refería una habitante del fraccionamiento Las Haciendas, que se ubica en el suroriente de la ciudad, su preocupación por un sembradío de marihuana que estaba contiguo ahí y en las inmediaciones de este fraccionamiento Las Haciendas. Señalaba que la madre de familia pues iba a trabajar, oiga, dejaba a su chamaquito de 15 años al cargo de otros menores de edad, pero llegaban amiguitos y ¿qué cree? Pues se ponían a fumar la hierba verde. Esto se lo hicimos saber a la Secretaría de Seguridad Pública Municipal y ayer mismo se nos resolvió, por lo que estamos muy agradecidos. Ha sido nota no nada más de nosotros, sino que se envió incluso un comunicado de prensa, porque un verdadero cultivo de marihuana con plantas que alcanzaban hasta casi 3 metros de altura fue descubierto por agentes de la Secretaría de Seguridad Pública Municipal en el patio de una vivienda de la colonia Las Haciendas. Esto gracias a una denuncia ciudadana. El hallazgo ocurrió en el cruce de las calles Hacienda Casa de Janos y Hacienda Santa Gertrudis, donde los agentes fueron alertados por un vecino sobre varias plantas de hierba verde con el característico olor a marihuana. Al acudir al domicilio señalado, los policías localizaron alrededor de 12 plantas de marihuana, ¿eh? No era una ni dos, tenían 12, ya que alcanzaban hasta, ni las que están en el canal este de El Drendo Sá, ¿verdad? Ni las que se han encontrado ahí, ¿no? Este sí era un gran cultivo de marihuana, eran alrededor de 12 de plantas, algunas de ellas de gran tamaño. Al no encontrar a ninguna persona responsable en el lugar, los agentes procedieron a retirar el cultivo. Incluso tuvieron que recurrir a palas facilitadas por vecinos para desprender las plantas de la tierra. Y bueno, en efecto, todo el cultivo fue asegurado y trasladado ante la autoridad correspondiente, que se encargará de las investigaciones para determinar su procedencia y quién era el responsable de mantenerlo en la vivienda. No se reportó ninguna detención. Hacemos una breve pausa con esto e invitarlo de nueva cuenta para que nos contacte. 915-667-1389. 915-667-1389. Corte, volvemos.
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0: 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Vamos a seguirle con más información. Nos vamos con esa campaña de detección de enfermedades. Mire, las enfermedades cardiovasculares son la principal causa de mortalidad en Ciudad Juárez. Durante el 2025, el 35% de los fallecimientos corresponden a problemas cardiometabólicos, de las cuales las mujeres son las más afectadas por un porcentaje del 67.7%, mientras que los hombres ocuparon el 32.3%. En atención a corregir estas cifras, se llevará a cabo la campaña de prevención y detección oportuna de enfermedades no transmisibles. En este sentido, la doctora Araceli García, subdirectora del Distrito 2 de Salud, comentó cuál es la finalidad de esta campaña. Vamos a escuchar.
26: El propósito de esta campaña es proteger la salud y mejorar la calidad de vida de nuestras y nuestros jóvenes y adultos. Esta es una jornada intensiva donde el personal de salud estará realizando pruebas de tamizaje.
0: La prevención y detección oportuna de enfermedades no transmisibles se enfocará en detectar factores de riesgo de hipertensión, diabetes, sobrepeso y obesidad. El personal de salud brindará orientaciones personalizadas para identificar factores de riesgo y promover acciones preventivas. En Ciudad Juárez se instalarán 6 módulos estratégicos, cada uno con una meta de al menos 200 detecciones. Vamos a escuchar dónde estarán estos módulos.
26: Para esta campaña intensiva se va a colocar por parte del Distrito 2 Juárez 6 módulos que son establecidos de forma estratégica en algunos centros de salud. Entre los centros tenemos al Centro de Salud Todos Somos Mexicanos, el Centro de Salud Galeana por el área de los Aztecas, Sendero del Sol, que abarca más al sur de la ciudad, Águilas de Zaragoza, que está rumbo a Riberas del Bravo.
0: También estarán en Colinas de Juárez y para el área del Valle estará un módulo en el Centro de Salud Guadalupe. La Secretaría de Salud, en coordinación con la Comisión de Salud Fronteriza México, Estados Unidos, realizará esta campaña del 22 al 26 de septiembre de forma completamente gratuita. Entonces, para que usted, oiga, mire, prevenir de verdad es lo más importante. No darnos cuenta cuando ya alguna enfermedad está avanzada, que usted requiere medicamento incluso de por vida. Y si se están haciendo estas campañas de prevención y de detección, qué mejor que aprovecharlas, por supuesto. Y nos vamos a la siguiente nota, porque con la temporada de lluvias aumenta la presencia de mosquitos debido a la acumulación de agua en patios, recipientes, llantas, charcos y otros espacios que pueden convertirse en criaderos. Ante este panorama, autoridades de salud del sector de El Paso dados medidas de que estos insectos pueden transmitir enfermedades como dengue, virus del Nilo, occidental y Zika. En el caso de 37 días de la cura de un mosquito infectado e influencia también como la fiebre, dolor o inflamación de las articulaciones, dolor de cabeza, muscular y salpullido. Entonces nos invitan a mantener nuestras áreas limpias, porque ahorita pues hay un charquerío por todos lados. Si no se ha asomado el patio, si tiene ahí agüita acumulada, tómelo en cuenta, porque son las recomendaciones que nos están haciendo en estos momentos las autoridades. Y en otro orden de ideas no menos importantes, después de más de 14 meses, el ganado de Chihuahua volverá a cruzar hacia Estados Unidos por Ciudad Juárez. ¡Aplausos! Oiga, es que el tema de la economía, y mire, ya ve que nos tenían ahí detenidos en este sentido, pero bueno, el ganado de Chihuahua volverá a cruzar hacia Estados Unidos por Ciudad Juárez a partir del próximo jueves 24 de septiembre. La exportación de ganado en pie se reanudará por el puerto de San Jerónimo Santa Teresa, luego de las restricciones impuestas por la presencia del gusano barrenador. El reinicio será gradual. Durante la primera semana se contempla el cruce de alrededor de 800 cabezas de ganado, con la meta de llegar hasta 1.500 animales diarios a partir de la cuarta semana. Para cumplir con los requisitos sanitarios de Estados Unidos, la estación cuarentenaria fue sometida a adecuaciones que incluyeron áreas de resguardo, lectores electrónicos también para detectar el ganado y unidades caninas de detección. La reapertura representa un movimiento relevante para el sector ganadero de Chihuahua, ya que San Jerónimo concentra una parte importante de las exportaciones de ganado de la región. Cabe señalar que el puerto de San Jerónimo Santa Teresa concentra alrededor del 60% del movimiento de ganado de exportación de la región, por lo que su reapertura tiene un impacto importante para el sector pecuario de Chihuahua. Vamos a hacer una breve pausa comercial. 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Pausa, regresamos.
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7: Ok, mira, este fraccionamiento, muchas gracias por invitarme. 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
7: No, para servirles, gracias a ustedes.
6: Gracias, Ricardo. Y bueno, seguimos con la transmisión en vivo desde aquí, desde Punta Vela, y nos vamos a continuación con la siguiente noticia. Porque la Junta Municipal de Agua y Saneamiento llevará a cabo una carrera pedestre con causa, ya que lo recaudado será en apoyo al Instituto de Tratamiento de Cáncer AC. La carrera también es un homenaje a su anterior director ejecutivo, Marco Licón Barraza. El actual director, Alberto Paredes, dio a conocer los detalles de esta carrera.
8: Una carrera. Estamos cobrando una inscripción prácticamente simbólica, son 150 pesos. Y este recurso se va a destinar 100% para ser donado al Instituto de Tratamiento de Cáncer AC. Ya platicamos con ellos, se va a hacer ese donativo. Otra cosa tan importante que nos motiva mucho, la carrera llevada por esta ocasión en nombre de Marco Licón Barraza, como pueden ver las iniciales aquí. Es un homenaje a nuestro querido director Marco Licón. Es un recuerdo hacia él y para él lo quisimos hacer. La carrera es el día 20, es este próximo domingo, empieza a las 8 de la mañana.
6: Con este evento deportivo, la descentralizada busca inculcar la cultura del cuidado del agua y la convivencia familiar. Los competidores harán un recorrido de 10 kilómetros y quien desee tener una mañana recreativa podrá participar en la carrera de 3 kilómetros. David Serna, del Instituto Municipal del Deporte, amplió más sobre los premios y detalles de esta competición.
9: Esta carrera es la décima etapa del circuito atlético pedestre. Muchas gracias a la Junta de Aguas por continuar dentro del circuito atlético pedestre. Una bolsa muy atractiva a repartir entre los ganadores en la carrera de 10 kilómetros. Recuerden, empezamos la carrera de 3 kilómetros a las 8 y aproximadamente unos 3 minutos arrancamos con la carrera de 10 kilómetros y les invitamos a la gente para que llegue temprano. Calentamiento estaremos empezando aproximadamente 15 para las 8.
6: Después de esa carrera habrá convivencia familiar, área de hidratación, frutas, DJ, espectáculo.

0: Hola, muy buenas tardes, Alba Radio Escucha. Es un gusto saludarles y les traigo información para que se diviertan el fin de semana. El Zoológico del Paso se sumará este domingo a la celebración del Día Mundial del Rinoceronte, con una jornada dedicada a promover la conservación y el cuidado de esta especie. Como parte de las actividades, el público podrá conocer a Tag, el rinoceronte de más de 2 toneladas que habita en el Zoológico del Paso, quien incluso participó en el llamado Día de la Pesada y fue llevado a una báscula utilizando como incentivo un pequeño trozo de zanahoria. La actividad de celebración se realizará este domingo 20 de septiembre a partir de las 11 de la mañana en el hábitat de los rinocerontes. Durante la jornada, las familias podrán acercarse y conocer más sobre estos animales y la importancia de su conservación. También estarán presentes Spike y Plebes, otros rinocerontes del Paso. Como parte del evento, se entregarán boletos gratuitos para próximos eventos en el Paso Rinos. La invitación es para que las familias participen en esta jornada de concientización y conozcan más sobre la vida y conservación de los rinocerontes. Informó para MBS Noticias Juárez El Paso, Liliana Torreso. Que tengan muy buen fin de semana.
1: Qué bárbara, mi estimada Lili, por ahí andaremos, por supuesto, claro que sí, suena muy atractivo este evento familiar. Y bueno, pues nosotros nos despedimos desde Punta Vela Residencial, agradeciendo a todo el personal, por supuesto, que hace posible este remoto y esta transmisión. Y con información local estatal del Paso, a nombre de Liliana Torreso, producción general Daniel Cuevas, les informó Alba González. Que tengan todos un excelente fin de semana. Continúen en la programación de EXA-FM 98.3.

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0: 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Ahorita regresamos con más información. 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
0: 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Continuamos con más música en la frecuencia exacta en la Estación Naranja, yo me retiro, nos escuchamos el día de mañana a las 7 de la mañana. A las 7 de la mañana vamos a andar ya bien activos en Exarremoto, pendiente de la ubicación también exacta para que puedas estar con nosotros. Besos, abrazos y apapachos. Pásala bonito, feliz viernes. Soy Carlos Almidres, el vaquero, y tú en todas partes, ponte Exa.
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1: En 3 minutos con 10 segundos fueron evacuadas 500 personas que se encontraban en la presidencia municipal de Ciudad Juárez durante un ejercicio realizado este viernes como parte del segundo simulacro nacional 2026. Esta actividad contempló un escenario de sismo con 4 lesionados simulados, desprendimiento de materiales, un incendio en el sótano y una fuga de gas natural con explosiones ficticias. Cerca de 20 brigadistas participaron junto con bomberos, Cruz Roja, Urge y otras corporaciones de emergencia. Protección Civil recordó que el simulacro nacional se realiza oficialmente este sábado 19 de septiembre a las 12 del día para reforzar la cultura de la prevención. Escuchemos a Sergio Rodríguez, coordinador de Protección Civil, ¿qué es lo que deja realizar este tipo de simulacros?
2: Toda la experiencia nos da la capacidad de poder irnos preparando más. Ese tipo de situaciones, como bien es cierto, no avisan y tampoco te dicen qué grave magnitud o qué daños te van a ocasionar. Ese tipo de eventos nos hemos dado cuenta a través de la experiencia vivida aquí en Ciudad Juárez, en estos sismos que se han presentado, que nos han generado hasta el momento una psicosis en la ciudadanía, y eso es lo que queremos evitar como primera instancia, la psicosis en la ciudadanía, que la ciudadanía se capacite y prepare y sepa actuar antes, durante y después de un siniestro de estas magnitudes.
1: Informó para MBS Noticias Juárez El Paso, Liliana Torreso. Que tengan muy buenas tardes.
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doctor. ¡Woohoo! ¡Y 5:01 de la frecuencia exacta! ¡No me lo puedo creer! ¡Hoy, bendito Dios, es viernesito! ¡Viernesuki! Y, oye, se dieron cuenta. No sé qué vaya a pasar con el mundo, va a colapsar, pero... ¡Entramos! ¡Entramos temprano!

0: No sé cómo sentirme al respecto. ¿Qué palabras usar de aliento hacia todos ustedes? Quiero, pues, agradecer a mi familia, a mi tía Piedad, a mi... que me apoyen siempre. Muchas gracias en verdad a todos y cada uno de ustedes.
1: A mi papá, a mi tía Piedad, a mis amigos de mi barrio, a todo el mundo que me apoya. Es una emoción muy grande, o sea, no me lo puedo entender aquí.
0: Muchachos, gracias, que hoy entramos temprano y puntuales. ¡Sí se puede! ¡Sí se puede! Sociales, Glumero Junior Show, Glumero JR Show en Facebook, Instagram, TikTok, YouTube, todas las plataformas. En Instagram podemos estar en contacto, Twitch Show. Así es, hoy a través de nuestro Instagram puedes mandar tu mensajero para ponerte tu palomita de asistencia. Si llegas temprano, pues obviamente yo te voy a poner una palomita, mira, bien bonita, algo así. ¡Ay, qué bonito! Y es más, hasta un besote. Bien tronadote. Si llegas tarde, ya te la ayunó. La cheta gorda, cocazo y de todo, ¿eh? Oye, hoy viernesito, ¿cuál es el plan que vas a hacer? ¿Para dónde vas? ¿Y por qué no me has invitado? ¿Por qué no me ha llegado tu bonita invitación para estar contigo? ¿Dónde será padre ir hoy? Hoy viernesito, ¿de qué será plan? Aparte de andar con cuidado porque las lluvias que nos ha tenido esta bonita ciudad, bueno, en todo el país hemos tenido bastantes lluvias. Es rico la lluvia, pero híjole, unas tormentas horribles que hay. A mí cuéntame, ¿cómo te trató la lluvia el día de ayer? ¿En la noche cómo te fue con la lluvia? Conmigo parece hecho adrede. En cuanto despedí el programa, ¡paz! Se apagó todo, se fue la luz. ¡Ay, es culpa de nuestro amigo el de la luz, que con razón no se ha comunicado! Hubo apagón en todo el barrio.

0: Oye, por acá vámonos con los mensajeros. ¿Quiénes son los primeros en comunicarse? Mi queridísima Ana Karen, por acá ya está conectada, enlazada a través de nuestro Instagram. Vamos a ver qué mentiras nos tiene para esta bonita tardesuita. Mi queridísima Ana Karen, ¡vámonos contigo! ¡Échale! Buen idioma.
1: Esta noche voy a ser...
2: ¡Hola, Globido!
0: ¡Hola!
2: Aquí vengo por mi palomita tempranera.
0: ¡Eso!
2: Oye, y me quedé pensando en lo de ayer.
0: ¿Qué pasó?
2: Ya somos familia de los chistes rancios, tú, yo y el tal Víctor.
0: Ay, es que ese Víctor y tú se avientan cada chiste tan rancio, tan aguado. Pero no, está bien, no pasa nada. Todos somos hijos de Dios. ¡Dice para acá, mi queridísima Arlene!
3: ¡Lo miro!
0: ¡Oli!
3: En la mañana me confundo.
0: Sí, y apenas me la ganaste, te iba a decir, no me vayas a saludar. ¿Qué onda, DJ Nitro? ¿Cómo estás?
4: ¡Ah, hombre, Chapolín!
0: Ahorita me saluda la Arlene, me va a decir, ¿qué onda, Nitro? ¿Cómo andas? No.
3: Sí.
0: ¿Cómo que te confundiste?
3: Con DJ Nitro y Vicky. Les dije que eras tú.
0: ¡No! ¿Cómo es?
3: Quiero mi palomita de asistencia y mi beso. Te le mando saludos a toda mi familia.
0: Déjame te pongo, pero una estrellita. ¡No! No, las estrellitas son de DJ Nitro, ¿verdad? Y de mi Vikiringuis. Besote también para el DJ Nitro y Vikiringuis. ¡Ay, Arlet! Saludos para ti y para toda tu familia. ¿Y cómo así? Te agarraron muy dormida. Andabas modorreado. Cuando te dicen, no, recién te levantaste. Y todavía como que no conectas contigo mismo. No, ando bien modorro. ¡Chas! ¡Hola! ¡Hola! ¡Olita de mar! ¡Buenas tardes, Globero! Aquí reportándome palomita tempranera, ¡porfis! ¡Vuelvo al ratito! ¡Ya estás! ¡Ahí te va de una vez tu palomita! ¡Ey, tu besote bien tronadote!
1: ¡Eso! ¡Ese comando llegó otra vez! ¡Ves! ¡Te pongo en desorden! ¡Yo! ¡Te pongo en el aire! ¡Todo el mundo brinca!
0: ¡Eso por acá! ¡Talles, Globero! ¡Mande! ¿Qué pasó? ¡Buenas tardes! ¿Me regalas una palomita, por favor? Y un besito. ¡Claro que sí! Te regalo esta palomita, es para ti. ¡Y tu besote bien tronadote! ¡Vámonos! ¡Es momento de arrancar con muy buenos éxitos! En este momento, 5:07. Llega para ti Mike Towers. ¡Carita feliz! ¡Au!

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0: 5:14 en la frecuencia exacta y es momento de irnos con un enlace de B-Wavy Clever. Así que muchachos, presten muchísima atención, nos vemos en un enlace completamente en vivo.
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2: Ponte XFM 98.3, donde son los éxitos. ¿Qué tal? Buenas tardes, te saludo. 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
2: 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El 98.3. Yo soy Jenny Clay, tú en todas partes.
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0: 27 minutos en la frecuencia exacta y continuamos con muy buena diversión y, por supuesto, ¿qué crees? Con los mejores temas. Mira, por acá tenemos mensajeros. Saludos para Mitzi, ¿cómo estás? También para mi queridísima Vero, ¿qué? Ya anda por acá conectado nuevamente, mi queridísima Vero, ¿cómo estás?
1: Globito, ¿qué tal? ¿Cómo estás?
0: Muy bien.
1: Un saludote, un abrazo y vengo por mi palomita tempranera y mi besote bien entrenadote. Te mando un abrazote y a todos los radioescuchas de FM 98.3.
0: Yo no, porque ahora no me hablaste como yucateca. ¿Por qué? Hoy no mandaste tu audio como yucateca, ¿eh? Yo sigo esperando.
1: La mejor estación de radio, de veras.
0: Eso.
1: Nos animas en la tarde.
0: Muchas gracias, qué gusto saludarte nuevamente, mi queridísima Vero. Te mandamos un besote megatronadote. Y extrañamos tus saludos hablando como, ya, como yucateca. ¡Ya me jaló mi cabello! Oye, por acá también, mi queridísima Jiggy, por acá, Clopero. Quiero mi palomita. Ahí te va tu palomita. Claro que sí. Tu mantequilla. Tu palomita con mantequilla. Mira, la dislexia. ¿Qué dijiste, chavo?
2: ¡Menso!
0: ¡Ah, pues ya! Y es momento también de irnos con un enlace. ¡Hasta BYD! ¡Never!
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4: 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Kale, por tu sticker y accesorios en lo que le caes más buena música en el 98.3. Yo soy Jenny Kale y tú en todas partes, ponte Exa.
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0: seguimos en la frecuencia exacta. Oye, acabas de escuchar Pompas de Jabón a cargo de Gloria Trevi.
1: Voy a mandar besos con la invitación.
0: Y hoy más, este viernesito como que se siente padre, rico en la actitud para escuchar música así muy alegre.
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0: Comuníquese a través de las redes sociales. Recuerda que en Exa todos y cada uno de los días, claro que sí, son de fiesta.

0: queridísima Vero, échale.
1: Pues aquí estoy como todos los días, Globito. Yo ahora, lo que pasa es que a veces salgo muy cansada y no puedo dar noticias, pero aquí te mando un abrazote nuevamente con el tono yucateco. Te mando un abrazote.
0: ¡Qué bonito! El acento yucateco de mi queridísima Vero. Que ya no esté tan cansadita, por favor. ¡Mi Vero! Gracias por alegrarnos este bonito día con tu acento yucateco. ¡Ah, Logi! ¡Muchísimas gracias! ¡Está loca la Vero, vea! Le mandamos un abrazote y un besote bien tronadote de mí para ti de aquí hasta allá. Oye, es momento de irnos también a un enlace completamente en vivo hasta BYD Clever, que se encuentran en remoto.
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0: 5 con 52 minutos en la frecuencia exacta. Oye, hoy también me gustaría compartirte y abordar un tema que es una pregunta que resuena muchísimo en la radio. Con muchos de los locutores, con muchas personas, siempre resuena esa misma pregunta. Algunos cuestionan de que, oye, ¿por qué no pueden poner tal canción? ¿Por qué no hay este tipo de complacencias? ¿Por qué esta o lo otro, aquello y lo...? Pues porque no queremos y ya. No, no es cierto. Surge bastante la duda. ¿Por qué los locutores no pueden poner cualquier canción explícita que pidan un radio escucha? Oye, pues es que no es que nosotros tengamos todo el control. ¿Por qué una estación de radio no funciona como una rocola donde el oyente puede elegir cualquier canción y el locutor está obligado a ponerla? Mira, cuando una canción contiene groserías, contenido explícito, violencia, otro tipo de incitación a sustancias, puede ser considerado como contenido fuerte. La estación debe de tener cuidado con esta versión que se transmite en un horario. Por esto es de que muchas canciones tienen una versión explícita y otra versión que es clean o en algunas ocasiones radio edit. A lo mejor te has topado en internet cuando estás buscando una canción que a ti te gusta. En plataformas puedes encontrar la versión radio edit que viene limpia o censurada ciertas cosas. Todo esto se empieza a modificar con partes que pueden ser inapropiadas. Por ejemplo, si un radio escucha, en algún momento, pues, te llama y ya te dice de qué. ¡Bueno! ¡Ya, me puede poner esta canción! El locutor, con toda la amabilidad, te puede responder...
1: ¡Cállate, baboso!
0: Pero que estaría bien para... ¡Cállate, los discos! ¡Cállate, baboso! ¡Cállate! No, es cierto, no. O a lo mejor vamos a tramitar un permiso a ver si nos autorizan a hacer eso. Imagínate que nos marquen, hacia aquí a la estación. ¡Qué padre, no! Oiga, ¿me puede poner la de Aguanto un refri? Y yo así, no esté molestando. No. Ahorita no, a la vuelta. Bueno, eso no pasa, ¿verdad? Eso no se hace. O a lo mejor en alguna otra realidad alterna. Pero, es por esto el motivo. Esto es lo que permite que una estación mantenga su programación. Adecuada para la audiencia y respete sus propias políticas. Aparte de que, pues, ante la norma o disposiciones en México relacionadas al contenido que se transmite por radio, especialmente cuando se trata de proteger a niñas, niños, adolescentes y respetar determinados horarios. A que esa... Sí, ¿no? ¿Tú? No te la sabías. ¡Ah, loco! Dato curioso de esta bonita tarde. Todos los días se aprende algo bueno. Sí, un día a la vez. Gracias.
2: ¡Ay, aves! Me sentí el nitro, ¿verdad?
0: Ya nomás voy a pedir, ¿verdad? También aplausos, por favor.
2: Gracias. Ya no me aclamen tanto.
0: No vayan a mandar temprano mensajes saludando en el wake up. ¡Saludos, Clavira! No le van a hablar al vaquero y le digan ¡gracias, Clavira! Oye, también al vaquero, pobre, este es mi vaquero que ayer también le andaban diciendo que si era el Clavira, vea. Si nos parecemos, se me hace que sí. Vámonos con muy buena música, sigue disfrutando de la frecuencia exacta, XFM 98.3. 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